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0: Son las 6.
1: Con 3 minutos. 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
2: Buenas tardes, ¿cómo te va? Más música en Radio Felicidad. 1180M, los mejores momentos. Te mando un abrazo y te agradezco mucho que todos los días me permitas estar contigo disfrutando de buena música. Son las 6:04, 6 de la tarde, ya con 4 minutos. Y estamos contentos de poder estar a tu lado donde quiera que estés a través de iHeartRadio. Contentos de poderte acompañar y gracias por disfrutar junto con nosotros de las canciones y la música que no para aquí en el 1180 de AM. El joven Fabián está con nosotros en los reportes de tráfico. Ah, no, ¿verdad? Ah, ¿en serio? Bueno, fuera. Ah, bueno. Ah, la consola digital.

0: digital de Radio Felicidad está mi querido Fabián, que eso sí, nos dice muy puntual ahora, ¿no? ¿Qué hora es?
1: 6:05.
0: 6:05, ahí está. Y bueno, pues también recuerden que el joven Andrés ya se va a descansar muy tempranito. Y tenemos cambio con mis compañeras de tráfico y clima. Ahora sí, no entra Fabián, evidentemente. Entra Fer y le decimos gracias a mi querida abuela.
2: ¡Ayaja!
0: ¿Te acuerdas de esa canción, no?
1: Sí, señor.
0: Wendolí, se quiebra mi voz al nombrarte. Mi mirada se nubla al recordarte. Vamos con la música. Roberto Carlos, Un gato en la oscuridad. La 6:05.

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Las 6 de la tarde ya con 15 minutos, 6 con 15 en Radio Felicidad, 1180M, los mejores momentos, muy contentos de poder estar siempre a tu lado, estamos juntos hasta las 7 de la noche, gracias por seguirnos a través de la aplicación de radio que se llama iHeartRadio, y ahí puedes escuchar miles de podcasts, entre ellos el de Gustavo Albite, Detrás de la Música. 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Vamos con más música aquí en Radio Felicidad y por supuesto en iHeartRadio. Son las Flans, nos cantan Hay Amor. Son las 6 con 16 minutos. A manejar con mucha precaución.

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2: ¿Qué tal? Para mí es un gusto acompañar tu camino y vamos con toda la información de las calles.
1: Aviso.
2: Por reporte de un árbol caído en Avenida 608 a la altura de Avenida 613 en la Alcaldía Gustavo Amadero, servicios de emergencia acuden al punto. Tómalo en cuenta y conduce con mucho cuidado.
1: Accidente.
2: En Río Consulado, antes de Calzada Misterios, con dirección a Calzada de Guadalupe.
1: A vuelta de rueda.
2: En Zaragoza, de Telecomunicaciones a República Federal.
1: Ligera carga.
2: En Acueducto de Guadalupe de Insurgentes a Río de los Remedios, con ligera carga en Avenida Glatao de Ermita Iztapalapa a Eje 6 Sur.
1: Buen avance.
2: Aprovecha que no hay tráfico en Eje Central de Ajusco a Independencia.
1: Clima.
2: 18 grados.
1: Lluvia.
2: En varios puntos de la ciudad. No le cambies, te dejo en compañía de Manuel Orozco en Radio Felicidad.
1: Gracias, Fernanda.
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3: 6:22.
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2: Buena tarde, más música para ti a través de Radio Felicidad 1180 AM, los mejores momentos. Gracias por acompañarme hoy y siempre aquí. En el 1180 de AM, los mejores momentos. Te mando un abrazo y te agradezco que todos los días me permitas estar contigo disfrutando y escuchando canciones que definitivamente son únicas y que escuchas solo en Radio Felicidad. Un abrazo y hoy quiero compartir contigo este poema que dice así. Veo en ti a alguien con ganas de amar, pero con miedo a fracasar. Un corazón noble y un tanto inocente. Un alma preciosa de esas que ya no hay. Alguien con grandes inseguridades y con un dolor profundo pero con un deseo infinito de comerse al mundo. Veo en ti a alguien resiliente, alguien que siempre busca la manera de brillar, alguien que a pesar de todo, nunca deja de luchar. Veo en ti es el poema que comparto contigo. 25 y serán ya las 7, los Hooligans, Despeinada.

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3: Qué gusto acompañar tu camino y seguimos con más información de las calles.
2: Accidente.
3: En Constituyentes, pasando Periférico con dirección a Observatorio.
2: Aviso.
3: Hay semáforos descompuestos en Pacífico y Miguel Ángel de Quevedo. Tómalo en cuenta y conduce con mucha precaución.
2: A vuelta de rueda.
3: En Avenida Revolución de Viaducto a San Antonio. Se complica el avance en Calzado Vallejo de Avenida Cuitláhuac a Otón de Mendizábal.
2: Ligera carga.
3: En Acueducto de Guadalupe de Insurgentes a Río de los Remedios. Con ligera carga en Simón Bolívar de Viaducto a Eje 6 Sur.
2: Buen avance.
3: Aprovecha que no hay tráfico en Viaducto Río de la Piedad de Río Churubusco a Congreso de la Unión.
2: Clima.
3: 18 grados.
2: Lluvia.
3: En varios puntos de la ciudad. No le cambies. Sigue en compañía de Manuel Orozco en Radio Felicidad.
2: Gracias, Fernanda.
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6: Son las 6
7: con 39 minutos.
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Hola, hola, ¿cómo estamos? Buena tarde, gracias por seguir con nosotros a través de Radio Felicidad 1180M, los mejores momentos, tarde lluviosa en la Ciudad de México y por supuesto también en el Valle de México, hay que conducir con mucha precaución y le agradezco que siempre tenga evidentemente pues la distinción de poder escuchar y sintonizar Radio Felicidad, también a través de nuestra aplicación de iHeartRadio. Todo el tiempo y a todas horas estamos juntos, vibrando y escuchando la buena música de Radio Felicidad, donde quiera que estés, gracias a la aplicación de iHeartRadio. No lo olvides, ahí podemos estar más que juntos siempre y todos los días. También, evidentemente, podemos estar contigo en el 1180 de AM. Mañana a las 6 de la mañana te espera el señor Gustavo Albite, el buen Fabs que anda por acá y todo el equipo de Radio Felicidad con más emociones, sorpresas y regalos siempre para ti. Y bueno, pues también gracias por estar con nosotros vibrando y escuchando buena música, como te decía, en la aplicación. ¿Ya escuchaste las llegadoras? Bueno, pues ojalá que sí, porque te va a sorprender esa música de los chicanos, la tropa loca. Y recuerda que los viernes de 11 a 12 ritmos de lujo de felicidad. El príncipe nos canta Amor, Amor, qué bien la pasamos en Azcapotzalco. Un saludo para todos ustedes. Aquí viene esta hermosa canción.

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2: 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Son las 7
3: con 4 minutos. 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
2: Que tengas excelente camino y seguimos con más información.
1: Aviso.
2: Se restablece la circulación en Manuel Villalón Gil y sus cruces con Río Pánuco y Río Neva, luego de la presencia de manifestantes.
1: A vuelta de rueda.
2: En Eje 1 Norte de Jesús Carranza hasta Avenida del Trabajo. Tenemos intensa carga en Ejército Nacional de Río San Joaquín a Circuito Bicentenario.
1: Ligera carga.
2: En Eje 1 Oriente de Eje 1 Norte a Fray Servando. Con carga en semáforos en Eje 2 Norte de Eduardo Molina a Paseo de la Reforma.
1: Buen avance.
2: Aprovecha que no hay tráfico en Francisco del Paso y Troncoso de Río Churubusco hasta Avenida del Recreo.
1: Clima.
2: 17 grados y continúa lloviendo en varios puntos de la ciudad.
1: Gracias, Fernanda.
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1: Son las 7.
0: Con 25 minutos. 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
4: Que tengas excelente camino y seguimos con más información.
3: Aviso.
4: Se restablece la circulación en Manuel Villalón Gil y sus cruces con Río Pánuco y Río Neva, luego de la presencia de manifestantes.
3: A vuelta de rueda.
4: En Eje 1 Norte de Jesús Carranza hasta Avenida del Trabajo. Tenemos intensa carga en Ejército Nacional de Río San Joaquín a Circuito Bicentenario.
3: Ligera carga.
4: En Eje 1 Oriente de Eje 1 Norte a Fray Servando. Con carga en semáforos en Eje 2 Norte de Eduardo Molina a Paseo de la Reforma.
3: Buen avance.
4: Aprovecha que no hay tráfico en Francisco del Paso y Troncoso de Río Churubusco hasta Avenida del Recreo.
3: Clima.
4: 17 grados y continúa lloviendo en varios puntos de la ciudad.
3: Gracias, Fernanda.
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5: Son las 7.
6: Con 44 minutos.
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Caminante, son tus huellas el camino y nada más. Caminante, no hay camino, se hace camino al andar. Al andar se hace camino y al volver la vista atrás se ve la senda que nunca se ha de volver a pisar. Caminante, no hay camino, sino estelas en la mar.

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3: Son las 8.
4: Con 3 minutos.
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2: Que tengas excelente camino y seguimos con más información.
1: Aviso.
2: Hay encharcamiento en el paso desnivel de Chapultepec a la altura de Insurgentes con dirección a Eje 1 Poniente. Además, hay movilización de cuerpos de emergencia en Doctor Río de la Loza antes de Doctor Vértiz. Esto debido a la caída de un árbol. Tómalo en cuenta y conduce con precaución.
1: A vuelta de rueda.
2: En viaducto Miguel Alemán de Eje Central a Revolución. Vamos poco a poco en Barranca del Muerto de Río Mixcuaca e Insurgentes.
1: Ligera carga.
2: En Eje 1 Oriente de Eje 1 Norte a Fray Servando. Con ligera carga en Boulevard Pikachu a Jusco de Periférico a Tecal.
1: Buen avance.
2: Aprovecha que va libre Antonio Caso de Insurgentes a Circuito Interior.
1: Clima.
2: 17 grados.
1: Lluvia.
2: En varios puntos de la ciudad.
1: Gracias, Fernanda.
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2: Son las 8
3: con 22 minutos.
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2: Que tengas buen camino y seguimos con más información.
1: Aviso.
2: Debido a la lluvia se implementa marcha lenta de seguridad en las líneas 1, 2, 3, 4, 5, 8, 9, D y 12 del metro. Además está inundada la carretera México-Pachuca a la altura del Mexibus Insurgentes. Tómalo en cuenta y conduce con precaución.
1: A vuelta de rueda.
2: En viaducto Miguel Alemán de Revolución a Tlalpan. Vamos poco a poco en avenida 608 de Río Consulado hasta avenida 412.
1: Ligera carga.
2: En Arquímedes de Paseo de la Reforma a Presidente Masaryk. Con ligera carga en canal de Tezontle de circuito interior a canal de Río Churubusco.
1: Clima.
2: 16 grados y continúa lloviendo en varios puntos de la ciudad.
1: Gracias, Fernanda.
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1: Son las 8.
2: Con 42 minutos.
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3: Qué gusto acompañar tu camino.
2: Aviso.
3: Por asistentes a concierto de Maroon 5 en el Estadio Alfredo Harpelú a las 9, vas a encontrar complicaciones viales en Viaducto Río de la Piedad. Utiliza como alternativas Eje 4 Sur, Eje 3 Oriente y Zaragoza.
2: Lento.
3: En Zaragoza, de Avenida Glatao a República Federal, se complica el avance en Eje Central de Montevideo a Otón de Mendizábal.
2: Ligera carga.
3: En Boulevard Picacho a Jusco, de Periférico a Tecal, con carga en

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7: Son las 9.
8: Con 4 minutos.
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2: Qué gusto acompañarte y seguimos con más información.
1: Aviso.
2: Hay una volcadura en Avenida 503 Itlacos, esto en San Juan Dragón. Tómalo en cuenta y conduce con mucha precaución.
1: Lento.
2: En Avenida 608 de Río Consulado hasta Avenida 412. Vamos poco a poco en Eje 3 Poniente de Gutenberg a Chapultepec. Con avance lento en Eje 4 Sur de Resina a Eje 4 Oriente.
1: Ligera carga.
2: En Boulevard Picacho a Jusco de Periférico a Tecal. Con asentamientos en semáforos en Fray Servando de Eje Central a Eje 1 Oriente.
1: Buen avance.
2: Y aprovecha que no hay tráfico en Eje 3 Sur de Viaducto Río de la Piedad a Eje 3 Oriente.
1: Clima.
2: Nos mantenemos en los 16 grados.
1: Gracias, Fernanda.
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0: Son las 9
1: con 23 minutos.
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0: Hasta mañana. 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
4: Hola, que tengas excelente camino.
1: Accidente.
4: En la autopista México-Pachuca, pasando vía Morelos con dirección a Pachuca. Tómalo en cuenta y conduce con precaución.
1: Lento.
4: En eje 4 sur de Resina a eje 4 oriente. Vamos poco a poco en Marina Nacional de Laguna de Mairena Mariano Escobedo. Con avance lento en Monterrey de Insurgentes a Chapultepec.
1: Ligera carga.
4: En Mariano Escobedo de Circuito Interior a Ejército Nacional. Con asentamientos en semáforos en Río Tíber de Reforma a Río Grijalva.
1: Buen avance.
4: Aprovecha que no hay tráfico en eje 3 sur de Viaducto Río de la Piedad a eje 3 oriente.
1: Clima.
4: Nos mantenemos en los 16 grados.
1: Gracias, Fernanda.
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1: Son las 9.
2: Con 44 minutos. 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
4: Hola, ¿qué tal? Seguimos con más información.
2: Aviso.
4: La línea 1 del cablebús entre Indios Verdes y Cuautepec tiene horario de servicio de lunes a viernes de 5 de la mañana a 11 de la noche, sábados de 6 de la mañana a 11 de la noche y domingos de las 7 de la mañana a las 11 de la noche. El costo del viaje es de 7 pesos.
2: A vuelta de rueda.
4: En viaducto Río de la Piedad de Río Churubusco a Zaragoza.
2: Lento.
4: En Monterrey de Insurgentes a Chapultepec. Vamos poco a poco en Insurgentes de Montevideo a Río de los Remedios.
2: Buen avance.
4: Aprovecha que no hay tráfico en la autopista México-Toluca de Avenida Arteaga y Salazar a prolongación Paseo de la Reforma.
2: Clima.
4: Nos mantenemos en los 16 grados.
2: Gracias, Fernanda.
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2: Que tengas el mejor de los caminos y seguimos con más información.
1: Aviso.
2: Mañana no circulan los autos con holograma 1 y 2 de verificación con engomado verde, terminación de placas 1 y 2.
1: Lento.
2: En Ermita Iztapalapa de Eje 3 Oriente hasta llegar a Avenida Tláhuac. Vamos poco a poco en Insurgentes de Montevideo a Río de los Remedios.
1: Ligera carga.
2: En Florencia de Chapultepec a Paseo de la Reforma, con asentamientos en semáforos en Fray Servando de Eje Central a Eje 1 Oriente.
1: Buen avance.
2: En Viaducto Río de la Piedad de Río Churubusco a Tlalpan. Aprovechen que tampoco hay tráfico en Eje 1 Norte de Metro Pantitlán a Boulevard Puerto Aéreo.
1: Clima.
2: 16 grados.
1: Gracias, Fernanda.
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0: Son las 10.
1: Con 21 minutos.
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2: Que pases una excelente noche.
1: Aviso.
2: La línea 1 del cablebús entre Indios Verdes y Cuautepec tiene horario de servicio de lunes a viernes de 5 de la mañana a 11 de la noche. Sábados de 6 de la mañana a 11 de la noche. Domingos de las 7 de la mañana hasta las 11 de la noche. El costo del viaje es de 7 pesos.
1: A vuelta de rueda.
2: En viaducto Río de la Piedad de Río Churubusco a Zaragoza. Vamos lento en Insurgentes de Montevideo a Río de los Remedios.
1: Ligera carga.
2: En Observatorio de Sur 122 a Constituyentes. Con asentamientos en semáforos en Fray Servando de Eje Central a Eje 1 Oriente.
1: Buen avance.
2: Aprovecha que no hay tráfico en Avenida Chimalhuacán de Periférico hasta Adolfo López Mateos. Libre en Chapultepec de Avenida Sonora a Eje 2 Poniente.
1: Clima.
2: 16 grados.
1: Gracias, Fernanda.
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7: Son las 10.
8: Con 39 minutos.
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5: Que tengas buen camino y empezamos con la última hora de información vial.
0: Aviso.
5: Mañana no circulan los autos con holograma 1 y 2 de verificación con engomado verde, terminación de placas 1 y 2.
0: Lento.
5: En viaducto Río de la Piedad de Río Churubusco a Zaragoza. Vamos lento en viaducto Miguel Alemán de Monterrey a Tlalpan.
0: Ligera carga.
5: En Ermita Iztapalapa de Eje 3 Oriente hasta llegar a Avenida Tláhuac. Con ligera carga en Insurgentes de Montevideo hasta Acueducto de Guadalupe.
0: Buen avance.
5: En Arcos de Belén de Eje Central a Valderas.
0: Clima.
5: Nos mantenemos en los 16 grados.
0: Gracias, Fernanda.
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2: Que tengas el mejor de los caminos.
1: Aviso.
2: Recuerda que el tren insurgente tiene horario reducido por labores de mantenimiento hasta nuevo aviso. El último tren saldrá a las 10:30 de la noche. El horario de inicio de servicio permanece sin cambios.
1: A vuelta de rueda.
2: En Eje 1 Norte de Metro Ángares a Economía, hay intensa carga en viaducto Miguel Alemán de Monterrey a Tlalpan.
1: Lento.
2: En viaducto Río de la Piedad de Río Churubusco a Zaragoza.
1: Ligera carga.
2: En Insurgentes de Montevideo hasta Acueducto de Guadalupe. Con carga en semáforos en Fray Servando de Eje Central a Eje 1 Oriente.
1: Buen avance.
2: Y aprovecha que no hay tráfico en Barranca del Muerto de Periférico a Río Miscuac.
1: Clima.
2: 16 grados.
1: Gracias, Fernanda.
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0: 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Son las 11.
2: Con 23 minutos.
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2: Que tengas el mejor de los caminos y seguimos con más información.
1: Accidente.
2: En circuito interior a la altura de La Raza con dirección a Calzada Misterios. Tómalo en cuenta y conduce con precaución.
1: Lento.
2: En viaducto Río de la Piedad de Río Churubusco a Zaragoza. Vamos poco a poco en Avenida 8 Francisco Morazán de calle 47 a viaducto Río de la Piedad.
1: Ligera carga.
2: En eje 1 norte de Metro Angares a Economía. Con ligera carga en Avenida Central de Avenida 412 a Metro Nezahualcóyotl.
1: Buen avance.
2: Y aprovecha que no hay tráfico en Calzada Ligaria de Periférico a Río San Joaquín. Sin complicaciones en Calzada Misterios de Montevideo a Eje 3 Norte.
1: Clima.
2: 16 grados.
1: Gracias, Fernanda.
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1: Son las 11.
3: Con 41 minutos.
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2: Deseo que pases una excelente noche. Para mí fue un gusto acompañar tu camino y me despido con esta última información vial.
1: Aviso.
2: Mañana no circulan los autos con holograma 1 y 2 de verificación con engomado verde, terminación de placas 1 y 2.
1: Buen avance.
2: En Congreso de la Unión de Eje 4 Sur a Fray Servando. Libre en Eje 3 Oriente de Ermita Iztapalapa a Canal Nacional. Fluido en Eje 6 Sur de Patriotismo Insurgente Sur. Sin complicaciones en Gustavo Vaz, de Periférico a Puente de Vigas. Y aprovecha que tampoco hay tráfico en Iza, de Paseo de la Reforma a Chapultepec.
1: Clima.
2: 16 grados. Para mañana esperamos una temperatura máxima de 22 grados y una mínima de 16, con 60% de posibilidad de lluvia. Así que no olvides tu paraguas.
1: Gracias, Fernanda.
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2: Son las 8.
3: Con 27 minutos.
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3: Son las 5
4: con 36 minutos.
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3: ¿Qué tal? Excelente mañana. Vámonos con más información de las calles.
2: Aviso.
3: Tenemos cerrada la circulación por obras en Avenida 503 de Avenida 508 al Eje 4 Norte. El sentido opuesto se habilita en doble sentido.
2: Buen avance.
3: Radial Toltecas, libre de Río Lerma a la autopista México-Querétaro. Tenemos Presidente Mazarik con el avance libre de Lope de Vega hasta Molier. En Paseo de la Reforma, nada te detiene del circuito interior al periférico. Y tenemos el Eje 10 Sur con el avance sin problemas de Pacífico hasta llegar a Cerro del Agua.
2: Clima.
3: La temperatura en estos momentos está en los 14 grados y esperamos alcanzar una máxima de 21 para esta tarde. Ya viene Gustavo Alvite, aquí a Radio Felicidad.
2: Gracias, Gaby.
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2: Son las 6
3: con 3 minutos.
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1: Fíjense que recomiendan los otorrinolaringólogos que cada determinado tiempo, así como sea usted la limpieza, por ejemplo, de la dentadura, vaya usted al que le revisen los oídos y le quiten el cerumen que naturalmente se acumula en los oídos.
2: Sí, claro, eso sí.
1: Nosotros no tenemos ese problema.
2: No, se nos destapan todos los días.
1: No, hombre, todos los días los tenemos más limpios que, oiga usted,
2: los pulmones.
1: No, y señor... Perdón,
2: nos faltan, sí.
1: Buenos días, señores y señores. Pues como ustedes ven, el día de hoy, que es primero de octubre,
2: ya
1: nos da mucho gusto tener la oportunidad de abrazarles y recibirles tanto en el mes como en nuestra emisora.
2: Último trimestre del año, señores.
1: 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Radio Felicidades, la marca más orgullosa de este grupo. El único grupo radiofónico que existe en México.
3: Sí, señor. A ver,
1: y que le brinque el
2: no,
1: que quiera.
2: No, estoy pensándole, pero no hay otro.
1: No,
2: ¿grupo así?
1: No
2: hay más. No hay más.
1: Señoras y señores, Diego Armando Islas Mejía en la producción.
4: ¿Quién salió el intelectual?
1: En la dirección técnica, el terrible Fab.
4: Ese soy yo.
1: Gaby Arenas.
3: Está ronca.
1: Sí. Y su servilleta es de papel de estraza, Gustavo Elvira.
2: El macho. Ya ven cómo se llovió ayer.
1: Bueno, pues una vez que estamos integrados, inauguremos el mes.

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2: Hola, ¿qué tal? Es un gusto acompañarte y traerte más información de las calles.
1: Aviso.
2: Te comento que hoy no circulan los autos con holograma 1 y 2 de verificación con engomado verde, terminación de placas 1 y 2, así que tómalo en cuenta. También te recuerdo que la línea 3 del cablebús va de Los Pinos, Constituyentes hasta Vasco de Quiroga. Su horario de servicio es de lunes a viernes de 5 de la mañana a 11 de la noche, los sábados de 6 de la mañana a 11 de la noche y los domingos y días festivos de 7 de la mañana a 11 de la noche. El costo del viaje es de 7 pesos.
1: Buen avance.
2: Arcos de Belén libre del eje central hasta Valderas.
1: Clima.
2: La temperatura 15 grados. 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
1: Gracias, Gaby.
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1: Señoras y señores, Agustín Mandino tuvo una feliz idea. Bueno, escritor, pero fíjese que hasta que hizo esta obra, que le voy a mencionar, el vendedor más grande del mundo, fue que se convirtió en la celebridad mundial y su obra en un bestseller mundial, de los fenómenos más sonados de la literatura en todos los idiomas. Traducido a todos los idiomas, el vendedor más grande del mundo, Agustín, así firma este libro. Y tiene que ver con la superación personal. Yo creo que poca gente no ha leído este libro, ¿no? Y sabe que el final es verdaderamente sorprendente porque tiene una liga directa con lo que es la religiosidad del mundo. Entonces, bueno, ¿para qué le abundo más? Si no lo ha leído, tiene que leerlo, y seguramente si usted lo leyó, estará de acuerdo conmigo. De ese libro hemos sacado esta frase que dice: adopta la actitud de un estudiante, nunca te consideres demasiado mayor para hacer preguntas, ni demasiado listo como para aprender algo nuevo.

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2: Hola, ¿qué tal? Es un gusto acompañarte y traerte más información de las calles.
1: Aviso.
2: Te comento que hoy no circulan los autos con holograma 1 y 2 de verificación con engomado verde, terminación de placas 1 y 2, así que tómalo en cuenta. También te recuerdo que la línea 3 del cablebús va de Los Pinos Constituyentes hasta Vasco de Quiroga. Su horario de servicio es de lunes a viernes de 5 de la mañana a 11 de la noche, los sábados de 6 de la mañana a 11 de la noche y los domingos y días festivos de 7 de la mañana a 11 de la noche. El costo del viaje es de 7 pesos.
1: Buen avance.
2: Arcos de Belén libre del eje central hasta Valderas.
1: Clima.
2: La temperatura 15 grados. 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
1: Gracias, Gaby.
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4: Son las 6.
5: Con 39 minutos.
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1: Si tiene usted en casa el famoso palo blanco.
2: Ah, sí.
3: El de escoba.
1: No, también se conoce como cazaguate. Permítame decirle que tiene usted algo muy valioso debido a sus propiedades antiinflamatorias y cicatrizantes.
2: Chivos.
1: En la actualidad se concentra en el alivio de dolencias físicas como los golpes y los padecimientos reumáticos, aunque tradicionalmente se emplea para curar piquetes de animales venenosos, especialmente la mordedura de víbora de cascabel o picadura de alacrán. Bueno, pues para preparar esta pócima, solamente ponga usted un trozo de corteza del palo blanco o cazaguate en agua. Deje usted que hierva durante unos minutos para que los principios activos del palo blanco se liberen por completo en el líquido. Y posterior a esto, retire del fuego y deje que baje la temperatura a un nivel tolerable y aplique la preparación en forma de fomentos o compresas tibias directamente sobre las partes doloridas o afectadas por las reumas.
2: ¿Entonces no se tomaba?
1: ¿Dónde venden el palo blanco?
2: Con la señora de, de las hierbitas, sí, y todo eso ahí en el mercado, Gus.
1: La mítica señora.
2: Ahí tienen la raíz del palo blanco, sí.
3: ¿Y si no hay de color blanco?
2: No, tiene que ser blanco, Fab.
3: Sí.
2: Si no, no aceptes imitaciones.
1: Un día le preguntas a la señora cómo se llama, oye, porque siempre decimos, nada más la señora que vende las hierbas.
2: Ah.
3: Es que es apellida de las hierbas.
2: ¿Qué tal que sea la señora Azucena de Romero?
1: Sí, debe ser la señora Romero. Sí.
2: O la señora Romero.
1: Siempre viva se llama.
2: Sí. Con un helecho ahí de cabello.
1: Sí, señor. Se llama el paso. No, no es cierto, no es cierto.
2: Hay

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0: Son las 7.
1: Con 5 minutos.
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3: Inevitablemente, queridos amigos, tenemos que citar esta melodía. Hoy es el primer día del mes de octubre. Empieza esa época dorada, esa época de estabilización climática, bueno, se supone, aunque ahorita tenemos todavía unos 4 días, efectivamente, de lluvia. Pero el mes de octubre trae ya, digamos que, el prolegómeno del fin de año. Queridos amigos, ¿cómo están ustedes? Muy buenos días, bien recibidos en este que es su canal de música, su canal de vivencias. El radio que conserva las propiedades originales de este maravilloso medio de comunicación, el más importante. Y le puedo decir mil argumentos, porque decimos que es el más importante medio de comunicación electrónica. Y es Radio Felicidad y es una marca personal.

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1: Es el Día Internacional de la Música, queridos amigos. Fíjese usted que la música es tan sencilla, pero tan compleja, así como es sencillo y complejo hablar de la música. Tratar de describir a la música es, yo creo que imposible, porque únicamente los sentimientos son, que son quienes reciben la música, al moverse, al conmoverse, pueden darle sentido a lo que la música cuando suena produce, ¿no? Alteraciones, conmociones, emociones, tristeza, alegría, lágrimas, risa, todo eso destapa la música. La música solamente puede, yo creo que compararse con el agua, porque sin la música y sin el agua el ser humano no puede vivir. Y así como en gran porcentaje el ser humano es agua, yo creo que también es música. Y la música no se conoce, sino se reconoce. La música se encuentra. La música es parte del ser humano, es parte de la creación del ser humano. Dios hizo la música. Es el lenguaje con el que Dios se comunica con los seres humanos. Y parece increíble que 7 notas, solamente 7 notas, puedan hacer algo tan trascendente como esto, que está considerado música clásica y la música más bella del mundo, y que tiene muchos años, siglos de haberse creado, y sigue viviendo y sigue conmoviendo. O también puede uno pensar que la música es tan mágica y tan universal que lo mismo puede escucharse en una sala perfectamente acondicionada, acústica, bellamente decorada, en fin, vestido con traje de etiqueta, o bien se puede escuchar cuando uno está bajo la regadera, o cuando uno se encuentra con el amor, o cuando uno tiene profunda tristeza. Todo eso es la música, todo eso es la música. Y la hizo Chopin, y la hizo José Alfredo Jiménez, y la hizo el maestro Homero Aguilar, que con su música hizo prácticamente a la Sonora Santanera, o bien la puede ser el pianista más excelso y más acreditado de la tierra. Esa es la música. La música puede hacer que usted de un momento a otro cambie del sol a la lluvia, o que le dé fuerzas para abrazar, o le produzca el llanto así en forma improvisada, en forma súbita, ¿no? Eso quise decir. Y la música le trae recuerdos, y le trae gente, y le trae rostros, y le trae situaciones, y le lleva a una tumba, y le acompaña en el nacimiento. Y la música es popular, o bailable, o lenta, o emocionante, o todo eso es la música. Todas las variaciones de la emoción de un ser humano, eso es la música. Le digo a usted, puede ir de Chopin a Martín Urieta, o puede ir de Brahms a, no sé, José Alfredo, Joaquín Sabina, en fin, en todos los idiomas se hace música. La música es, insisto, como el agua, está en todas partes, es necesario. Uno no sabe que necesita la música hasta que la prueba, como cuando toma usted agua, ¿no?, y se siente bien. Y así como se recomienda estar bien hidratado con agua, se recomienda también estar bien atendido con la música. Y la música es su compañía, y la música es su amor, y la música es su mortaja también. Porque a cuánta gente, ¿no?, eso está muy de moda, la acompaña la música a la última morada. Señoras y señores, todo eso es la música. Entonces, como divina que es, tiene que ser agradecida y bien recibida por los seres humanos. Entonces yo dije, bueno, pues si es el Día Internacional de la Música, qué mayor homenaje a la música que hoy integrarla como un día en la historia en Radio Felicidad. Y entonces la música nos hizo conocer a una mujer o a un hombre, según sea su sexo, Y la música también acompañó el nacimiento de un hijo, y la música acompaña las más profundas tristezas. Y, señoras y señores, la música es todo, todo, todo. Entonces, un día en la historia, que viva la música, bendita sea la música, gracias a Dios que existe la música. La música es su sangre, su vista, su oído, su emoción, su vida, ni más ni menos, su respiración, todo eso es la música. 7:21 a.m, un día en la historia, la música, bendita sea la música. Buenos días.

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2: Hola, ¿qué tal? Es un gusto acompañarte y traerte más información de las calles.
1: Aviso.
2: Hay un choque en el eje 3 Oriente a la altura de Cecilio Robelo con dirección a Fray Servando, lo que afecta el avance desde avenida 608 para que lo tomen en cuenta.
1: Lento.
2: Está bastante complicada la circulación en avenida 608 de avenida 412 a Río Consulado. También tenemos avenida Oceanía con tráfico de Río Consulado al distribuidor vía Alberto Castillo.
1: Avanza.
2: Poco a poco avanzamos en avenida de las Granjas del eje 5 Norte y hasta el eje 3 Norte.
1: Buen avance.
2: La calzada de las Armas tiene el avance libre de la calzada San Isidro y hasta llegar a Aquila Cerdán.
1: Clima.
2: La temperatura 15 grados, esperamos una máxima de 23.
1: Gracias, Gaby.
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0: 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Son las 7
2: con 24 minutos.
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2: Hola, ¿qué tal? Es un gusto acompañarte y traerte más información de las calles.
1: Aviso.
2: Hay un choque en el eje 3 Oriente a la altura de Cecilio Robelo con dirección a Fray Servando, lo que afecta el avance desde avenida 608 para que lo tomen en cuenta.
1: Lento.
2: Está bastante complicada la circulación en avenida 608 de avenida 412 a Río Consulado. También tenemos avenida Oceanía con tráfico de Río Consulado al distribuidor vía Alberto Castillo.
1: Avanza.
2: Poco a poco avanzamos en avenida de las Granjas del eje 5 Norte y hasta el eje 3 Norte.
1: Buen avance.
2: La calzada de las Armas tiene el avance libre de la calzada San Isidro y hasta llegar a Aquiles Cerdán.
1: Clima.
2: La temperatura 15 grados, esperamos una máxima de 23.
1: Gracias, Gaby.
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1: Son las 7.
5: Con 41 minutos.
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1: Buenos días, son las 7 de la mañana con 45 minutos. Aumentar los impuestos a los cigarros no ha logrado que los consumidores dejen de fumar y tampoco ha elevado la recaudación en la misma proporción. Un estudio presentado ante Canacintra advierte además del crecimiento del mercado ilegal, el cual ya representa 25% del consumo de cigarros en México. Los expertos plantean frenar nuevos aumentos y reforzar la vigilancia contra el comercio ilícito. El Centro de Comando, Control, Cómputo, Comunicaciones y Contacto Ciudadano del C5 informa que en lo que va de 2026, en la línea de emergencias 911, su personal ha atendido 14.713 reportes relacionados con accidentes de motociclistas y aunque equivalen a una disminución de 6.4% respecto al año pasado, hay una gran oportunidad de evitar hasta 9 de cada 10 percances a través del fortalecimiento de la cultura de prevención vial. El organismo reconoce que un motociclista es 15 veces más vulnerable a sufrir un accidente en comparación con los automovilistas y de ahí la necesidad de reforzar acciones preventivas. En este marco se destaca la necesidad de crear un decálogo de comportamiento para la próxima rodada del terror, prevista para finales de octubre, con el objetivo de promover una sana convivencia y salvaguardar la seguridad de los participantes y la ciudadanía. Julio Iglesias tuvo un revés de parte de las autoridades españolas. El Tribunal Supremo del país europeo rechazó la demanda que había interpuesto el cantante contra la vicepresidente segunda del gobierno español, Yolanda Díaz, por intromisión en el derecho al honor y la intimidad. Los abogados del cantante demandaron a la vicepresidente por unas declaraciones que hizo en redes sociales y en televisión en enero sobre las acusaciones que hicieron en su contra dos ex empleadas por supuestos delitos de abuso sexual. Las autoridades españolas consideraron que los mensajes de la vicepresidente segunda no buscaban afectar al cantante. Temperatura máxima para hoy, 24 grados en la capital de la República. Este jueves el programa Hoy No Circula aplica para vehículos con engomado verde de terminación de placas 1 y 2. Oiga usted, hoy es el Día Internacional de la Música. Habrá una mejor oportunidad de celebrar la vida. 7 de la mañana con 48 minutos. Buenos días.
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2: El saludo que te traigo en este día es la muestra de amistad que yo te doy. Si dormida tú te encuentras todavía,
3: ya despierta para que escuches mi canción.
4: Oigan, ¿qué
2: desorden?
4: A ver,
5: no,
6: estuvo,
5: no sé qué.
4: Me niego a decir nada si no nos callamos.
5: Sí, no, yo
4: oye, ustedes, hoy entramos cada quien, de veras.
7: No nos dieron cue.
4: Sí, no, pero pues, digo, el entusiasmo sí es grande, pero el...
7: El desafinamiento sí,
5: también.
6: Caray.
7: Otra vez, Gus. Yo digo que otra vez.
4: A ver, más ordenaditos, por favor. No importa, no griten. Se nota el entusiasmo. Yo le puedo decir al auditorio el nombre. Qué bárbaro. Están muy motivados.
6: Vamos a tener
4: compañeros
6: que pasar uno por uno a ver quién es el que está desafinando.
4: Sí,
6: con el viejo coro.
4: Sí. Con el coro. A ver,
7: más ceremonias.
4: Por favor.

0: Piden algo para que entremos en calor.
1: Hombre, ¿a qué horas llega la gallina?
2: Camila.
3: Yo creo que la gallina se va a la silla. La gallina este día se va a la silla.
1: No, ya hay que establecer un orden.
4: Ya ves cómo son.
1: Señoras y señores, 1 de octubre del año 2006. Y eso es que es 1 de octubre.
4: Sí.
1: Son las 7:53 de la mañana. Señoras y señores, vamos a decir a ustedes quiénes celebran el día de hoy su onomástico. Y si usted está de manteles largos, felicidades por su cumpleaños. Teresita del Niño Jesús, ese es el santo más importante.
4: Sí.
1: Teresita del Niño Jesús es una santa francesa. Su adoración está muy extendida en el mundo. Hoy es día de Babón.
4: Sí.
1: Babón.
4: Un babón para lavarse la cara.
1: Piatón.
3: Filósofo.
1: Si es Piatón, no. Piatón, no. Sí. El otro es Platón.
3: Ah, pero este es su primo.
4: Piatón. Es que andan a pie.
3: Este es su primo.
1: El Piatón. Romano.
4: Nicesio.
1: Guasnulfo.
4: Cortés.
3: Saludos a mi tío Guasnulfo.
1: Y Geraldo.
4: Geraldo.
1: Geraldo Bautista era un extraordinario trompetista veracruzano, por cierto, nacido en Orizaba, que era integrante del grupo de los Babies y desafortunadamente pues ya nos dejó. Teresita del Niño Jesús, Babón, Piatón, Romano, Nicesio, Guasnulfo y Geraldo. Escoja usted el nombre que le guste.
4: Sí, oye Gus, tenemos un saludo.
1: Sí, señor.
4: Un saludo va para Hendrix Ricardo, de parte de su papá Ricardo. Le manda saludos, que le eche ganas a la escuela. Él va en cuarto año y le manda muchos saludos, que desea que sea un gran estudiante.
1: ¿Es mención pagada?
4: No, es un saludo, Gus.
1: ¿Cómo se llama?
4: Pagado. Hendrix Ricardo.
1: ¿Hendrix?
4: Hendrix Ricardo.
1: Hendrix. Ah, ok.
3: Sí, eso sí, dice sí. Él para no salpicar.
4: No.
3: ¿Cómo mañana creen? Va a llegar con carro.
4: Esto es legal.
1: Y un saludo para las pizzas que promueve el Niño de la Luna.
3: Sí,
1: también.
3: Es la cara oficial de la
1: ciudad. Las 7:54 es Radio Felicidad, está en el aire. Marca de Grupo Asir y plataforma digital de iHeartRadio en Internet. Sí. Aquí está Julio Iglesias, por el amor de una mujer.
4: A propósito.
1: Bueno, cuando no le llueve, le chispea a este hombre.
4: Pobre Julio Iglesias.
1: Siempre anda metido en unas broncas. Pero sigue siendo una celebridad mundial. Y dice...

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4: Son las 7
5: con 59 minutos.
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10: Hola, ¿qué tal? Es un gusto para mí acompañarte y traerte más información de las calles.
9: Aviso.
10: Recuerda que el Zócalo de la Ciudad de México es peatonal, incluyendo a las calles 5 de Febrero, 20 de Noviembre y Pino Suárez, entre Venustiano Carranza y el Circuito del Zócalo. Así que usa como alternativa Sisasaga, el Eje 1 Oriente, Paseo de la Reforma y el Eje 1 Norte.
9: Lento.
10: Bastante complicada la circulación en estos momentos en Avenida Centenario, desde Río de los Remedios y hasta llegar a la calzada San Juan de Aragón.
9: Avanza.
10: Tenemos algo de carga sobre Barranca del Muerto, del Periférico y hasta llegar a Río Mixcoac. En la calzada Legaria hay asentamientos en los semáforos de Periférico y hasta llegar a Puentes de Tacuba.
9: Buen avance.
10: Libre sobre Boulevard Virreyes de Prado Sur y hasta llegar a Montes Apalaches.
9: Clima.
10: La temperatura 16 grados.

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2: 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Son las 8
3: con 3 minutos. 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
2: ¡Ah, qué bonita música! Por eso es que nos gusta el perfume de la mañana y... ¿el qué?
3: El primer traguito de café.
2: El primer traguito de café, sí señor. De Jaime Flores de Huajutla, en el estado de Hidalgo. A quien saludo cariñosamente. Qué buena persona es mi querido Jaime Flores. Es miembro del Consejo Directivo de la Sociedad de Autores. No, es secretario, ya me acordé, de la Sociedad de Autores y Compositores. Señores y señores, 8 de la mañana con 4 minutos. Qué bonita música, ¿no? Qué bonita mensaje. A ver, súbele, mi querido Fabio.
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2: Esa es la voz de...
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2: Luis Carlos Monroy. Uno de Tres Copas. Se llamaban Tres Copas, eran Jaime Flores. Ya se me olvidó el nombre de uno.
5: ¿Y por qué copas?
2: Ruelas.
5: ¿Eh? ¿Y por qué copas?
2: Porque les gustan.
5: Ah,
2: sí, son muy sinceros.
5: Coleccionan. Bueno,
2: ya se salió uno, pero siguen dos. Pero siguen tomándose tres.
5: Cubrieron el tercer integrante.
2: 8 de la mañana con 5 minutos. Señoras y señores, buenos días. Hoy es el Día Internacional de la Música. Jóvenes, platiquen.
6: Sí. Entonces, imagínate, la música. Siempre recurre uno a la música por el que hay alguna emoción. No hay felicidad, hay melancolía. Hay
2: tristeza, o no recurres, ¿no? La música te encuentra.
6: Eso sí, y también fíjate, muchas veces la música expresa el sentimiento que trae uno ahí atorado. ¿No también?
2: Sí.
6: ¿No?
3: Sí, compañero. Sí, hay diferentes géneros para cada situación, ¿no?
2: Así es.
3: Yo creo que cuando uno está feliz pone ciertos géneros y para cuando está triste... pues acude a algo un poco más melancólico.
2: Y uno de repente no sabe ni qué le pasa y la música, insisto, lo encuentra uno, la oye uno en forma incidental o se sube uno a un automóvil de alquiler o en un microbús. Ya ves que en los microbús no ponen casi música no ni fuerte.
3: No, casi no les gusta la guaracha sabrosona.
2: Exactamente.
5: ¿En serio?
3: Sí, no.
2: Entonces, queridos amigos, ¿por qué acude usted a la música?
6: Sí, Gus.
2: ¿En qué momento?
6: Claro.
3: ¿Para qué situaciones?
2: ¿Qué busca?
6: ¿Qué sí, busca sí, en la música?
2: ¿A quién busca en la música?
6: Fíjate, los mensajes tan bonitos, ¿no? Es cierto, por ejemplo, esta canción, Un Hermoso Amanecer, ¿eh? No importa que esté nublado.
2: Sí, sí.
6: No, vale. Porque eso nace del corazón de la persona.
3: Con sí, la que iniciamos el programa, ¿no? Madre Tierra, que hay que agradecer y hay que saber perdonar.
2: Claro, y la vida es un carnaval.
3: Sí, señor.
2: Y la de vive.
6: También.
2: Entonces, esa es motivación.
6: Vivir mi vida. Sí.
3: ¿No? Y borracho de amor y no.
2: Pero cuando está uno decepcionado también puede caber ahí la música.
6: Sí, sí. También hay una dedicatoria a Rata de Dos Patas, tantas ¿mandes? Cosas que no.
2: Y la música mueve a la risa y la música mueve al llanto.
6: Sí, eso sí, es cierto.
2: Y mueve al empinamiento.
3: Sí, las que dan sed, sí, señor.
2: Y puede a uno sacarlo del empinamiento también.
6: También.
2: Sí, sí, sí. Esa es la magia de la música.
6: Sí, sí es cierto, Gus.
2: Entonces, hagan usted el comentario que quiera sobre la música, lo que quiera, cantante, compositor, género, melodía, sentimiento, lo que quiera.
6: Oye, también la música da identidad a una patria, ¿no? Por ejemplo, el huapango de Moncayo, ¿no? Es algo que se siente en la piel como mexicano.
2: En el caso de México, la música es una riqueza muy poco estimada por los gobernantes. Nunca los gobernantes han estimado la música, nunca han estimado...

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1: Queridos amigos, 8 de la mañana con 15 minutos. Esto que le vamos a compartir es muy interesante y más en esta época en que aún estamos en temporada de lluvias. Sí. Fíjese usted que los charcos pueden ser foco de infecciones y enfermedades peligrosas debido al estancamiento de aguas, creo que todos lo sabemos. La humedad, el barro y el uso continuo de zapatos aumentan el riesgo de infecciones y favorecen la aparición de problemas como dermatitis

0: e infecciones por hongos. Y harto mosco, ¿no?
1: Sí, además.
0: El agua estancada favorece la proliferación de microorganismos, especialmente si contiene materia orgánica o desechos de basura. ¿Qué infecciones en los pies se pueden tener por contacto con charcos? Bueno, pues pie de atleta, una infección causada por un hongo que afecta a la piel, especialmente entre los dedos de la planta de los pies. Los síntomas son picazón y salpullido. Para evitar su aparición es recomendable lavar y secar bien los pies y utilizar talco en los zapatos. La número 2, onicomicosis, que son infecciones en las uñas de los pies, causadas por hongos y afecta principalmente a adultos mayores. Para evitarla es crucial usar calzado que permita la ventilación adecuada del pie, evitar mantener las uñas expuestas a la humedad por tiempos prolongados. Y se cura con agua oxigenada, particularmente.
1: Además. Sí, es cierto, Gus.
0: 3. Ampollas. Las ampollas o abultamientos de piel con líquido en su interior son muy comunes en las lluvias debido a que cuando los pies se mojan, la piel se vuelve frágil y se rompe fácilmente con la presión o el roce de los zapatos o calcetines. Esta fricción constante favorece las ampollas y quienes ya tienen problemas como juanetes, callos o sensibilidad por diabetes pueden percibir molestias más graves. Ahí tiene usted. Tómelo en cuenta, es información que sirve.
1: Sí.
0: 8:17, 8:17. Qué bonita interpretación, sinceramente, oiga usted. Una canción del maestro, perdón, Felipe Valdés Leal, ya. Selena.

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2: Hola, ¿qué tal? Es un gusto para mí acompañarte y traerte más información de las calles.
1: Aviso.
2: Déjame platicarte que debido a desprendimiento de cable alimentador a la altura de la estación El Vergel, el servicio del tren ligero se encuentra momentáneamente detenido, así que toma tus precauciones.
1: Lento.
2: Está bastante complicada la circulación en estos momentos sobre Avenida Central Carlos Jan González, entre Metromusquis y Avenida 412. Lento también en Avenida Convento de Santa Mónica, de Avenida de los Maestros hasta el periférico.
1: Avanza.
2: Tenemos algo de carga sobre la calzada Misterios de Río Blanco al eje 2 Norte Manuel González.
1: Buen avance.
2: En Avenida del Taller avanzamos bien de Cucurpe al eje 3 Oriente.
1: Clima.
2: La temperatura 16 grados.
1: Gracias, Gaby.
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0: Son las 8
1: con 22 minutos.
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4: Las 8 de la mañana con 23 minutos, es el primer día del mes de octubre. Oiga usted, y cuando cambia el tiempo, cuando hay cambios de este tipo, uno se fija particularmente en el tiempo y exclama...

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1: Hay varios caminos para llegar a ser una celebridad en el mundo. Algunos gastan una fortuna y se auxilian de profesionales en el asunto para que les hagan famosos en el mundo, a veces sin tener los merecimientos. Y hay otros, queridos amigos, que sin proponérselo llegan a un sitio muy especial que es muy profundo en los sentimientos y en el corazón de la gente. En este segundo caso se encuentra Julio Alfredo Jaramillo Laurido. Julio Jaramillo, su nombre artístico, nació en Guayaquil, en Ecuador, el 1 de octubre de 1935, un día como hoy. Y fíjese usted que, bueno, le llamaba la atención la música y formó parte de algunos pequeños grupos, de tríos sobre todo, que tienen un gran arraigo en Ecuador y suenan de una manera particular. Y luego se hizo solista. Pero fíjese lo que es confiar en lo que Dios le dio como, digamos que como equipamiento original, ¿no? Él con una voz pequeñita, una voz que no se parecía a la de un tenor o a un barítono, conquistó todo un continente. Le llamaban el ruiseñor de América. Y su roncha más grande, pues digo, para utilizar términos coloquiales, la hizo en México. Como siempre, volvemos a lo mismo siempre, que México es la plataforma de lanzamiento. México es el gran padrino para todos los cantantes de música en español. Y uno a uno se suceden los éxitos de Julio Jaramillo. Claro que le tocó también vivir en otra época, cuando los compositores tenían mucho sentido de la poesía y de la melodía. Y entonces así se suceden los éxitos de Julio Jaramillo y se viene de Guayaquil, bueno, de Ecuador, pues, propiamente a México, para radicarse aquí y generar más éxitos y más éxitos. Y se mete en un pequeño lío que orilla a las autoridades a aplicarle el artículo número 33 de la Constitución, que despide de su territorio a pues algunas personas que no le son, digamos que... simpáticos, ¿no? Por un lío, por una pelea, despidieron a Julio Jaramillo. Es decir, lo sacaron del territorio nacional, se refugió de nueva cuenta en Sudamérica y particularmente en su país, Ecuador. No cesó de hacer éxitos y, dada su popularidad que regresó en la década de los 70 a nuestro país, fue traído por un grupo radiofónico. A mí me tocó participar en esa negociación. Y volvió a ser Julio Jaramillo una celebridad. Pero nunca se fue de México. Sus canciones siguieron siendo muy celebradas. Siguió vendiendo éxitos extraordinariamente. Y todavía en la última etapa de la existencia de los discos compactos, en el metro se vendían como pan caliente las canciones de Julio Jaramillo y de Olimpo Cárdenas. Es decir, la gente no ha olvidado a Julio Jaramillo y sigue celebrando sus éxitos. Naturalmente que ya van muriendo quienes vivieron aquella época, pero si alguna emisora se atreve a mostrar, a explicar, a aderezar los éxitos de Julio Jaramillo, volvería a ser una celebridad, porque la música que él hizo, la verdad es que no tiene edad. Entonces, señores y señores, en este Día Internacional de la Música hay que celebrar que un día como hoy, en 1935, haya nacido Julio Jaramillo. Julio pertenece a ese selecto grupo de artistas que pagan muy cara la factura. Querido por las mujeres, estimado por los hombres, naturalmente tomado muy en cuenta por el negocio de la música, Julio Jaramillo fue una gran personalidad, que desafortunadamente mostró siempre una gran afición por el brindis, y fue lo que finalmente le quitó la vida el 9 de febrero de 1978, cuando apenas tenía 42 años en el lugar donde nació. Julio Jaramillo y una cantidad de éxitos increíbles. Señoras y señores, esto es Un Día en la Historia, esto es Radio Felicidad, hoy el Día Internacional de la Música, Julio Jaramillo Laurido. Buenos días.

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2: Hola, ¿qué tal? Es un gusto para mí acompañarte y traerte más información de las calles.
1: Aviso.
2: Déjame platicarte que debido a desprendimiento de cable alimentador a la altura de la estación El Vergel, el servicio del tren ligero se encuentra momentáneamente detenido, así que toma tus precauciones.
1: Lento.
2: Está bastante complicada la circulación en estos momentos sobre Avenida Central Carlos Jan González, entre Metro Musquis y Avenida 412. Lento también en Avenida Convento de Santa Mónica, de Avenida de los Maestros hasta el periférico.
1: Avanza.
2: Tenemos algo de carga sobre la calzada Misterios de Río Blanco al eje 2 Norte Manuel González.
1: Buen avance.
2: En Avenida del Taller avanzamos bien de Cucurpe al eje 3 Oriente.
1: Clima.
2: La temperatura 16 grados.
1: Gracias, Gaby.
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1: Son las 8
0: con 43 minutos.
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2: Pues vea usted, hoy es primero de octubre del año 2026 y venimos de tres colores, verde, blanco y rojo, la bandera mexicana. Y México se viste de otoño y comienza una de las épocas más mexicanas del año. Hay un momento en que México empieza a cambiar de color y es este momento. El verde del verano comienza a mezclarse con tonos amarillos y rojizos en bosques de clima templado. Y las tardes se sienten diferentes y los días comienzan a ser más pequeños. Y entonces aparece un color que en México significa mucho más que el otoño. ¿Sabe usted cuál es ese color? Es el color naranja. Es la flor de cempasúchil. Porque aquí, en México, en otoño o el otoño no solamente se observa en los árboles, también se vive en nuestras tradiciones. Porque todo comienza a finales de septiembre con la llegada del equinoccio, que comienza astronómicamente. Y viene el otoño en el hemisferio norte. Pero México tiene su propia manera de anunciarlo, porque México es único en el universo. Y empiezan a aparecer los campos de cempasúchil. Y octubre ya está aquí. Y las calaveras comienzan a ocupar mercados y plazas. Y el papel picado vuelve a llenarse de colores. Y poco a poco, el país empieza a prepararse para una de sus celebraciones más reconocidas en el mundo. En México, el otoño tiene olor a cempasúchil. La flor de cempasúchil tiene raíces profundamente ligadas a México y a tradiciones que se remontan a tiempos prehispánicos. Su nombre procede del náhuatl cempoalxochitl, asociado a la idea de 20 flores o muchas flores. Hoy es imposible imaginar el Día de Muertos sin ese intenso color naranja. Campos enteros comienzan a florecer justo cuando se acerca la temporada y entonces ocurre algo precioso. El paisaje natural termina encontrándose con la tradición. Ya luego vendrá noviembre, altares, veladoras, fotografías, pan de muerto, copal, calaveras, catrinas, cementerios cubiertos de flores. Y durante unos días México convierte el recuerdo en una celebración llena de colores, y no existe una sola manera de vivir el Día de Muertos. Las costumbres cambian enormemente entre regiones y comunidades, y precisamente ahí está la riqueza de México. Desde Michoacán hasta Oaxaca, desde Puebla hasta la Huasteca, pasando por la Mixteca, y desde pequeños pueblos hasta las grandes ciudades, cada región le imprime algo propio. Dicen los que saben que nunca hay que perder de vista a la muerte en la vida. Siempre hay que tenerla de compañera porque es el más grande referente cuando se trata de comparar con la peor desgracia que usted pueda vivir vivo. Y en esta misma época ocurre otro espectáculo. Millones de mariposas monarcas empiezan a llegar desde Norteamérica hacia los bosques montañosos del centro de México para pasar el invierno, después de un viaje extraordinario de miles y miles y miles de kilómetros. Los bosques reciben una nueva generación de visitantes. Naturaleza y tradición coinciden prácticamente en la misma temporada. Pero México también tiene un otoño que muchos no imaginan. No todo el país cambia de color de la misma forma. México posee selvas tropicales, desiertos, costas, bosques templados y montañas de gran altitud. Por eso no existe un único paisaje otoñal mexicano. En determinados bosques templados, árboles caducifolios pueden cambiar de tonalidad y perder sus hojas. En otras regiones, el cambio es mucho más discreto, y en las montañas más altas, conforme avanza la temporada, incluso pueden comenzar a presentarse las primeras nevadas. Pero aquí está lo más bonito: México no necesita parecerse a otro país para tener un otoño espectacular. Nuestro otoño puede ser hojas secas, campos naranjas de cempasúchil, altares llenos de recuerdos, pan de muertos sobre una mesa, mariposas llegando a los bosques, montañas preparándose para el frío y finalmente las primeras señales de que diciembre está acercándose. El otoño mexicano no solo cambia el paisaje, cambia el ambiente de todo el país. Septiembre termina entre símbolos nacionales, octubre se pinta de naranja, noviembre comienza recordando a quienes estuvieron antes que nosotros y lentamente México empieza su camino hacia diciembre. Quizá por estos meses tienen algo especial. Porque en pocos lugares del mundo el cambio de estación se mezcla de una manera tan intensa con flores, comida, memoria, naturaleza y tradición. Queda solamente una pregunta: ¿en qué momento exacto del otoño México deja de sentirse como un país en cambio de estación y empieza a sentirse como el México de nuestras tradiciones? 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
1: Señoras y señores,
2: a menudo.
1: Santa Lucía, para los invidentes del mundo, 8 de la mañana, 58 minutos.

0: gracias.
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3: Hola, ¿qué tal? Es un gusto acompañarte.
2: Aviso.
3: Tenemos un corte a la circulación en República de Cuba a partir de República de Chile debido a obras. Como alternativas están Isasaga y el Eje Central.
2: Lento.
3: Bastante complicada la circulación en estos momentos en Primero de Mayo de Gustavo Vaz al Periférico. La autopista México-Pachuca a vuelta de rueda de Cerro Gordo y hasta llegar a Periférico Río de los Remedios.
2: Avanza.
3: Tenemos sobre Avenida Gran Canal algo de carga de Río de los Remedios al Eje 3 Norte.
2: Buen avance.
3: En Avenida Chimalhuacán te vas a encontrar con el avance libre de Periférico y hasta llegar a Adolfo López Mateos.
2: Clima.
3: La temperatura 17 grados y esperamos una máxima de 23 para esta tarde. 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
2: Gracias, Gaby.
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2: Son las 9.
4: Con 4 minutos.
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5: Las 2 de la mañana y 4 minutos, 9 de la mañana con 4 minutos, ya entramos al Rocódromo de Radio Felicidad. Son ustedes bienvenidos como todos los días. Queridos amigos, hoy es el Día Internacional de la Música y luego entonces...
6: Sí, hoy les estamos preguntando en Facebook, Gustavo Albite en Felicidad. Ustedes, ¿para qué acuden a la música cuando están melancólicos, alegres? ¿En qué momento...? Ustedes sienten esa comunión con la música, ¿no? Principalmente, Gus, porque es una emoción.
5: ¿Cuál es la música que los conmueve?
6: También, efectivamente.
5: Y particularmente si en algún momento extremo su vida de alegría o de dolor, la música ha acudido en su ayuda o ha hecho más profundo el dolor o más grande la alegría, en fin. 9 de la mañana con 5 minutos, Diego Armando Islas Mejía en la producción, Francisco Fabián Cortés en El Terrible Faf.
6: Míralo.
5: En la dirección técnica, que en el apellido tiene la fama, Gaby Arenas y un servidor, Gustavo Albite.
6: Órale.
5: Servidores de ustedes hasta las 11 de la mañana, 9-5, agítense, hagan ruido, rueden, canten, conmuévanse, pero sean felices. Y...

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2: Les platico que un 1 de octubre de 1970, Janis Joplin graba el tema Mercedes-Benz. Joplin fue una cantante y compositora norteamericana considerada una de las artistas de rock más icónicas y exitosas de su época. Mercedes-Benz es una canción emblemática escrita por Janis Joplin, el poeta Michael McClure y Bob Newhart. La idea original era hacer una crítica social al consumismo. Sin embargo, al paso del tiempo se volvió una canción importante para la marca alemana. La canción fue grabada en una sola toma junto con un par de versos de Happy Birthday y la voz de John Lennon. Mercedes-Benz fue uno de los últimos temas que Joplin grabara antes de morir. Janis Joplin no tuvo un Mercedes-Benz, pero sí un Porsche que había comprado en 1968.
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0: Son las 9
1: con 21 minutos.
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2: Hola, ¿qué tal? Es un gusto acompañarte.
1: Aviso.
2: Tenemos un corte a la circulación en República de Cuba a partir de República de Chile debido a obras. Como alternativas están Isazaga y el Eje Central.
1: Lento.
2: Bastante complicada la circulación en estos momentos en Primero de Mayo de Gustavo Vaz al Periférico. La autopista México-Pachuca a vuelta de rueda de Cerro Gordo y hasta llegar a Periférico Río de los Remedios.
1: Avanza.
2: Tenemos sobre Avenida Gran Canal algo de carga de Río de los Remedios al Eje 3 Norte.
1: Buen avance.
2: En Avenida Chimalhuacán te vas a encontrar con el avance libre de Periférico y hasta llegar a Adolfo López Mateos.
1: Clima.
2: La temperatura 17 grados y esperamos una máxima de 23 para esta tarde. 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
1: Gracias, Gaby.
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1: Son las 9.
4: Con 40 minutos. 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
1: Las 9 de la mañana con 46 minutos, hora de enterarnos qué es lo que usted nos escribe al Facebook Gustavo Olvite en Felicidad.
2: Muy buenos días.
1: Buenos días.
2: Nos dice Manuel Fuerte.
1: Don Manuel.
2: Saludos al locutor estrella de la radio.
1: Hombre, pues muchas gracias, pero me apena usted, ¿eh? Muchas gracias.
2: Nos comparte, dice, el saber de todo. Para mí, la música es muy bonita, de cualquier género, de cualquier país. Siempre la música nos acompaña.
1: Muchas es cierto. Gracias. Dice, la música es tan dúctil que toma los colores, la expresión de un país, y por eso la música identifica a
2: una nación, Gus,
1: a una,
2: ¿no?,
1: nación.
2: Sí, sí, sí, es cierto, una idiosincrasia, es verdad. Oye, Ivonne Farfán, muy buenos días. Para mí la música es mega importante, la escucho casi todo el día, los 365 días del año.
1: Me parece muy bien.
2: Mira, muchas gracias.
1: Hay gente que acompaña sus actividades con música, todas.
2: Todas, sí, desde la mañana, ¿eh?
1: Sí, cómo no.
2: Fíjate que yo soy uno de ellos, Gus, perdón que pongan, que hable en primera persona, pero sí, no puedo hacer actividades así en silencio.
1: ¿Ah, no?
2: No, tiene que acompañarme la música. El locutor, sí, siempre es distinto.
1: Claro, perfecto.
2: Roberto Carlos Villagómez, saludos. La música te lleva a los tiempos de infancia, a recordar a aquellas personas que ya no están, o momentos de felicidad. Simplemente transmite los mejores momentos de tu vida.
1: Involuntariamente, ¿eh?
2: Sí.
1: Porque puede usted pasar por un lugar donde haya música e inmediatamente, ¿eh?
2: Sí, recuerda.
1: Le cautiva. Sí. Esa es la palabra correcta, cautiva.
2: Y hasta despierta. Puede ser hasta olores, ¿no? Colores.
1: Sí, claro.
2: Sí, revive uno.
1: O estás platicando en un restaurante y de repente la música también te llama la atención.
2: Sí, ambienta.
1: Y te ausentas de la plática para poner los sentidos en la música.
2: Es cierto, Gus. Viri González, excelente día para todos amigos de Radio Felicidad. La música es una medicina la cual me ayuda a sobreponerme de alguna situación no tan afortunada, llámese traición, algo así. Mira.
1: Para acompañar el éxito.
2: Sí, sí, es verdad.
1: Y la alegría.
2: Sí, es cierto, Gus. Pero bueno, Lucecita Soto nos recuerda que también hoy es el día del café, así que aprovecho con ustedes.
1: ¿Hoy es el día del café?
2: También es el día del café, Gus.
1: Ah, el café ese que se va a ir a Marte.
2: No, el que se toma el cafecito.
1: Sí, sí, por eso, sí. No, digo, la pero no te acuerdas de la diputada esta que dijo que el café, que el aroma, que Veracruz. Que...
2: No, creo que se pueda tanto, ¿sí?
1: Sí, no, quién sabe, como sí, que no. A lo mejor ya están consumiendo hierba pasadita, ¿no?
2: Oye, mira, fíjate, sí. Ahí está la fotografía del café de Lucecita Soto, ¿eh? Si gustan revisarlo en Facebook, Gustavo Olvite en Felicidad. Ahí está.
1: Se ve muy bien, sí, cómo no.
2: Sí. Oye, y también nos dice Lucecita que le gusta mucho escuchar la música cuando está feliz, cuando se pone a hacer limpieza en su casa, en particular escuchar Radio Felicidad con su excelente programación.
1: Muy bien, muy bien.
2: Muchas gracias. Oye, tenemos también un comentario que nos envían a través de iHeartRadio, de nuestro Toastback.
1: A ver.
2: Micrófono feliz.
1: Bueno, bueno.
2: Sí. ¿Hay alguien?
3: Hola, buenos días. Soy Meli, tengo 23 años.
2: Hola, Meli.
3: Y a mí en lo personal yo crecí con la música de César Costa y del rock and roll de los 60's, por mi mami. Yo soy del 2003, pero cuando yo estaba chiquilla, mi mamá ponía puras de esas.
2: Mira, pues sí, la influencia, ¿no?
1: Muy bien, Meli, muchas gracias.
2: Gracias. Seguimos leyendo sus comentarios. Escríbanos, por favor, ¿qué representa para ustedes la música? A través de Facebook, Gustavo Olvite en Felicidad. Seguimos, ¿verdad, Gus?
1: Las 9 de la mañana con 49 minutos, la carrera del oso, los Cedars.

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3: Hola, ¿qué tal? Es un gusto seguirte acompañando y traerte más información de las calles.
0: Aviso.
3: Tenemos obras que afectan Avenida Insurgentes a la altura de Poniente 112 con dirección a La Raza en la Alcaldía Gustavo Amadero. Como alternativas están los carriles centrales, Avenida Instituto Politécnico Nacional y la Calzada de los Misterios.
0: Lento.
3: Está bastante complicada la circulación en Constituyentes de Sur 128 a prolongación Paseo de la Reforma. En Fray Servando hay intensa carga, de Fernando Iglesias Calderón hasta llegar a Topacio.
0: Avanza.
3: Sobre Avenida Guelatao, de Santa Cruz Mellehualco a la Calzada Ignacio Zaragoza.
0: Buen avance.
3: Está libre sobre el eje 1 Norte, del circuito interior y hasta Insurgentes.
0: Clima.
3: La temperatura 18 grados. Esperamos una máxima de 23.
0: Gracias, Gaby.
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0: Son las 10.
1: Con 3 minutos.
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0: Señores y señores, 10 de la mañana con 4 minutos. Estamos ya en la segunda parte del Rocódromo de Radio Felicidad. Son ustedes bienvenidos como todos los días a cualquier hora en el 1180 de la banda de amplitud modulada y en la plataforma digital de iHeartRadio. Señoras y señores, que tengan una mañana extraordinaria. Hoy es jueves, es el Día Internacional de la Música y con tal motivo...
1: Hoy estamos preguntando a través de Facebook, Gustavo Alvite, en Felicidad, ¿en qué momento ustedes escuchan música? ¿O por qué se acercan a la música también? Si están felices, cuando tienen ahí la melancolía, alguna emoción, pues no resuelta, ¿verdad? Ustedes resuelven algo con música, también puede ser eso, ¿no, Gustavo?
0: Curiosamente, estaba leyendo que hoy se cumplen 126 años de la fundación de la Sociedad General de Autores y Compositores de España. SGAE se llama. 126 años.
1: 126
0: está, años. Está un poquito deteriorada la imagen de esa sociedad compositoril porque le metieron la manita al cajón.
1: Oy.
0: Entonces hicieron que algunos muy importantes compositores como Manuel Alejandro y como Rafael Pérez Botija huyeran de la SGAE y se vinieron a refugiar en la Sociedad de Compositores de México.
1: Mira, pues nos benefició, ¿no? Hasta eso.
0: Aquí también yo creo que existe quien le mete la mano. Aquí es más, son más ricos. Es la sociedad autoral más rica del planeta, la sociedad mexicana.
1: Fíjate, pero si no existían los compositores, Gus, no estaríamos hablando de música.
0: Y señor, efectivamente. Entonces, hablemos de lo que usted quiera en torno a la música, que es como el agua. 10 de la mañana con 5 minutos. Continuamos, Enrique Guzmán y Megushi en Japón, Muñequita en México.

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1: Bueno, pues aquí le va algo muy interesante. ¿En qué gastan más dinero los mexicanos? Los hogares mexicanos gastaron en promedio 24,801 pesos al mes durante 2025. Órale. Según los primeros resultados de la Encuesta Nacional de Gasto 2025 publicada por el INEGI. Miren ustedes, los principales rubros de consumo son alimentos, bebidas y tabaco, 6,746 pesos al mes. Otro, transporte y comunicaciones, 3,863 pesos al mes. Educación y esparcimiento, 1,634 pesos al mes. No conocen los precios de los shows ahorita, de los espectáculos que se presentan, ¿no? Bueno, cuidados personales, 1,555 pesos al mes. Vivienda y servicios, 1,524 pesos al mes. Enseres domésticos, artículos para limpieza y cuidado de la casa, 1,324 pesos en promedio al mes. Vestido y calzado, 925 pesos en promedio al mes. Salud, 901 pesos en promedio al mes. Transferencias y otros gastos, 839 pesos en promedio al mes.

0: Ahora mire, hay diferencias entre zonas urbanas y zonas rurales. Zonas rurales destinan el 40.3% de su gasto monetario a alimentos, bebidas y tabaco. Y las zonas urbanas destinan el 33.9% de su gasto monetario a ese mismo rubro de alimentos. La Ciudad de México, Querétaro y Nuevo León presentaron los gastos más altos, mientras que Chiapas, Campeche y Tabasco son las entidades con menos desembolso.
1: ¡Ayajá!
0: Muy interesante, ¿eh?
2: Sí, ¿en qué gastamos los mexicanos?
0: Fíjese, en salud seguimos gastando, y eso que Dinamarca nos anda haciendo los mandados. Pero ahí tiene usted, en salud.
2: ¿Qué tal? Gracias.
0: 10 de la mañana con 17 minutos. 10:17, los Reno. Siempre te amaré.

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2: Hola, ¿qué tal? Es un gusto acompañarte.
1: Aviso.
2: Manifestantes cierran Avenida Reforma a la altura de Camino a Santa Cruz. Esto en la Alcaldía Iztapalapa. Tu alternativa es utilizar Avenida Tláhuac y Ermita Iztapalapa para que lo tomen en cuenta.
1: Lento.
2: Hay bastante tráfico en José María Izasaga de Correo Mayor al Eje Central. También te detienes en Observatorio de Avenida Jalisco a Constituyentes.
1: Avanza.
2: Tenemos algo de carga en Avenida de los Bosques, de Lomas Anáhuac y hasta la Avenida de las Fuentes.
1: Buen avance.
2: Está libre sobre la autopista Peñón Texcoco, del periférico al circuito exterior mexiquense.
1: Clima.
2: La temperatura está en los 18 grados. Esperamos una máxima de 23 para esta tarde. Tú continúas escuchando El Rocódromo aquí en Radio Felicidad.
1: Gracias, Gaby.
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2: 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Son las 10
3: con 22 minutos.
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2: Hola, ¿qué tal? Es un gusto acompañarte.
1: Aviso.
2: Manifestantes cierran Avenida Reforma a la altura de Camino a Santa Cruz. Esto en la alcaldía Iztapalapa. Tu alternativa es utilizar Avenida Tláhuac y Ermita Iztapalapa para que lo tomen en cuenta.
1: Lento.
2: Hay bastante tráfico en José María Izasaga de Correo Mayor al Eje Central. También te detienes en Observatorio de Avenida Jalisco a Constituyentes.
1: Avanza.
2: Tenemos algo de carga en Avenida de los Bosques, de Lomas Anáhuac y hasta la Avenida de las Fuentes.
1: Buen avance.
2: Está libre sobre la autopista Peñón Texcoco, del periférico al circuito exterior mexiquense.
1: Clima.
2: La temperatura está en los 18 grados. Esperamos una máxima de 23 para esta tarde. 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
1: Gracias, Gaby.
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4: Son las 10.
5: Con 40 minutos.
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1: Son las 10 de la mañana con 43 minutos, 10 de la mañana con 43 minutos, llegó el momento en saber cuál es la expresión de ustedes en nuestro Facebook, Gustavo Albite en felicidad.
2: Angie Moreno, hoy estamos hablando del Día Internacional de la Música y nos dice, la música me levanta el ánimo, la escucho en el trabajo, en casa y a la hora que sea. Saludos, señor Albite.
1: Muy bien, oiga, qué bueno que acompaña su vida de música. Sí. Y dice...
2: Por acá nos comparte también My Trix. Muy buenos días, señor Albite, y a todos en cabina. La música es una compañera para cualquier ocasión, consuelo de tristezas, es el soundtrack perfecto para momentos de alegría y también fuente de inspiración. Es un arte universal porque incluso melodías en otro idioma o que no tienen letra pueden causar mil emociones.
1: Así es. Sí, es cierto. Claro. El éxito de la música en inglés en Estados Unidos, en México de tiempo inmemorial, la gente no hablaba inglés y sin embargo consumía música en ese idioma.
2: En otro idioma, sí, es cierto.
1: Importaba discos que eran carísimos hace tiempo, todavía en el tiempo de la música disco, por ejemplo, y la disfrutaba y no necesariamente tenía que hablar el idioma.
2: Sí, sí, es cierto. Pues los arreglos, lo que has dicho, Gus, la importancia de los arreglistas.
1: Claro.
2: ¿No? Comienza la canción y ahí, ay, ya sabes cuál es, o sea.
1: Y se aprenden la hasta la letra, a lo mejor sin saber exactamente qué dice, pero fonéticamente la aprenden.
2: Es cierto. Bueno, nos dice por acá Maribeli Márquez. Muy buenos días. Cuando era niña no teníamos televisión, solamente radio. Creo que por eso prefiero la música para todo. No puedo trabajar sin música y para dormir también pongo música toda la noche y eso es todos los días. Mira, muy bien.
1: Efectivamente hay gente que no puede desarrollar ninguna actividad al grado de que muchos estudiantes estudian con música.
2: Con música también, ¿no? Sí. Bueno, hay melodías, ¿no? Que sí llegan como al cerebro, ¿no? Lo estimulan. Estimulan al cerebro.
1: Sí, señora, todos los sentidos.
2: Sí, Maqueda Rock, sí, muy buenos días. Les platico un poco de historia. Aquí en Huichapan, Hidalgo, hubo una radiodifusora, Radio Huichapan, la cual fue cerrada por malos manejos. Y los que la escuchábamos nos quedamos en silencio por este acto criminal. Gracias a eso llegué a Radio Felicidad, ahora la sintonizo. Cuando la escuchamos en el estéreo del carro, voy muy feliz, pasan muy buena música. Hasta la fecha aquí seguimos con la música y los mejores momentos de nuestra vida. Hasta el anochecer, también cuando hacemos nuestras actividades, como por ejemplo lavar o preparar la comida para el día siguiente, aquí tenemos Radio Felicidad.
1: Saludos. Gracias. Bello lugar, Huichapan.
2: Nos sentimos afortunados, ¿verdad, Gus? Que sí, nos escuchen.
1: Efectivamente.
2: Naye Rocha Delgadillo, muy buenos días. Para mí la música es súper importante, ya que soy una persona muy sensible a estímulos y ambientes mediante la música. Ahorita en otoño soy feliz escuchando música de Il Volo, música clásica, y también me gusta escuchar al músico griego Yanni. Muchas gracias por este programa. Gracias, gracias, Naye.
1: Il Volo, cuya inspiración fue Il Divo.
2: Sí, es cierto, Gus.
1: Il Divo es el antecedente.
2: Muy buenas voces, ¿verdad?
1: Sí, claro.
2: Muy buenas. Puro tenor, ¿verdad, Gus?
1: Sí.
2: Bueno, y también dice Naye que le gustan las alabanzas cristianas. RM Lenny, saludos para todos. Me gusta oír música para ponerme pilas ante las adversidades de la vida. Si estoy triste, pongo música y se me quita. Si estoy feliz, me pongo aún más feliz. Al menos que sean canciones con una trama fatal. Eso sí me hace llorar, pero el 99% de la música me hace muy feliz.
1: El éxito el éxito, lo entrecomillo, de alguna religión en Estados Unidos es el gospel.
2: El gospel, sí.
1: La música en la iglesia.
2: Muy alegre, ¿no?
1: Y por eso salen verdaderamente muy motivados, más que de lo que dice el pastor.
2: Hasta bailan, ¿no? Entonces,
1: sí, exacto.
2: Hacen sus coreografías.
1: Sí.
2: Juan Quesada, excelente día para todos. Considero que la música es una premisa en la que el hombre desahoga sus penas, alegrías y nostalgias.
1: Sí, señor. Sí, señor.
2: Existen en cada época del ser humano... Y simplemente con tocar un tambor o hasta terminar con las canciones del famoso Peso Pluma, las cuales escuchan mis nietos. Pero bueno, la música existe para todo tipo de ánimo.
1: El otro día oí a Denise de Calaf decir que
2: ella está
1: muy al tanto de conocer, no de gustar propiamente de las expresiones así como de eso, que se llama Peso Pluma.
2: El Peso Pluma, sí.
1: Y el otro, ¿cómo se llama? El conejo este.
2: Bad Bunny.
1: Que se llama Celenino Monroy.
2: Bad Bunny.
1: Se llama. Bueno, ese iba a decir una palabra, pero no.
2: Ah.
1: Bueno, ese señor.
2: Sí,
1: ese. Porque quiere conocer lo que están haciendo, ¿no? No necesariamente que le guste, pero pues es interesante, ¿no?
2: Sí, definitivo.
1: Y quiero decirle a usted que involuntariamente todo mundo tiene un soundtrack.
2: El soundtrack,
1: todo
2: sí.
1: Todo mundo, ¿eh?
2: Es cierto.
1: Y de repente se encuentra con él.
2: Sí. ¿Verdad?
1: Lo que escuchaba cuando niño, cuando adolescente, cuando joven, en fin, ahora que tiene determinada edad, en fin, pero todo mundo tiene un soundtrack.
2: Un soundtrack. Nos dice Viri González, fíjate, la música es medicina para el alma, y sí es cierto.
1: ¿Quién es?
2: Viri González.
1: Ah, Viri.
2: José Morales, saludos para todos, escucho música todo el día, dependiendo la hora y el lugar, es el ritmo y el estilo de música.
1: Sí, señor.
2: Desde mariachi, banda, norteño, boleros y sin faltar el rock and roll, todos los días. Los escucho por la mañana hasta que termina el rock.
1: El ejemplo más grande de que la música está en todo momento en el espíritu y en la sensación, los sentimientos de la gente, es que el nacimiento, las expresiones de alegría como son los 15 años, el matrimonio y todo aquello, se acompañe con música.
2: Sí.
1: Una celebración sin música no tiene sentido. Y también el momento en que parte uno, en que le pone, ¿no?, el pijama de madera.
2: Bueno, la quinceañera baila su vals, ¿no?
1: Sí, o sea,
2: no, todo
1: sí,
2: es, ¿no?
1: También la tiran, la también de eso se acuerda.
2: De la
1: ¿verdad,
2: va?
1: ¿Verdad, Faf? Sí. Debe como 3 quinceañeras ahí.
2: ¿En serio? Sí, y todavía se está contratando.
3: Todavía las estoy pagando.
1: A la hora de levantar a las gorditas.
2: Ah, ahí es donde.
1: Sí, sí.
2: Vámonos. Bueno, seguimos leyendo sus comentarios a través de Facebook. Gustavo Alvita en Felicidad.
1: Queridos amigos, continuamos en Radio Felicidad. Son ustedes la gentileza andando bule bule. Rocking Devils, 10 de la mañana, 49 minutos.
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1: Mis queridos amigos, la temperatura se elevará este día hasta 23 grados. Digo eso de tendremos lluvia por la tarde o ignoramos al niño de la luna, no, porque nunca sabe.
2: No, a ver, ayer no les fallé.
1: Sí.
2: No les fallé.
1: ¿De qué dijiste?
2: De que iba a llover.
3: Ah,
2: que mucho sol.
1: ¿Y hoy?
2: Hoy medio nublado, pero con lluvia. Sí.
1: Puede ser que salga el sol, puede ser que esté nublado, puede ser que llueva.
2: Mira, ahorita ya salió el sol.
1: Puede ser. Lo que sí aseguro es que charcos sí va a haber.
2: Sí.
1: Bueno, calidad de aire moderada en este momento, señores y señores. El niño de la luna, Diego Armando Islas Mejía, en la producción.
2: Hasta mañana, gracias.
1: En la dirección técnica, el terrible Fab.
4: Goodbye.
1: Fabián Cortés, quien el apellido tiene la fama. En la asistencia de la producción, Dalia Paula Félix.
2: ¿Por qué están como lejanos, Gus? ¿Dónde andan?
1: Están como en una cueva.
2: Sí, ¿verdad?
1: Gaby Arenas, que esa de plano, Dios, nada más agita su manita desde la cabina VIP. Mi nombre es Gustavo Alvite. Nos vemos mañana.
2: Mañana, Gus.
1: Ya saben en qué condiciones, ¿eh?
2: Sí.
1: Las mejores, por
2: Las
1: favor.
2: Las mejores.
1: Buenos días.

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3: Hola, ¿qué tal? Es un gusto acompañarte.
2: Aviso.
3: Tenemos un corte a la circulación en la calzada Manuel Villalongín a partir de Río Amazonas debido a manifestantes en el punto. Como alternativas puedes utilizar Avenida Rivera de San Cosme, James Sullivan y Avenida Paseo de la Reforma.
2: Lento.
3: Tenemos el avance bastante complicado sobre José María Sazaga de Correo Mayor al Eje Central.
2: Avanza.
3: Vas a encontrar Rivera de San Cosme con carga de insurgentes al circuito interior.
2: Buen avance.
3: Es una buena opción Paseo de las Lilas, de la carretera México-Toluca y hasta Paseo de los Aguahuetes. También tenemos libre San Antonio Abad de Chimalpopoca al Eje 3 Sur.
2: Clima.
3: La temperatura está en los 19 grados. Esperamos una máxima de 22 con un 40% de probabilidad de lluvia.
2: Gracias, Gaby.
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0: Son las 11.
1: Con 4 minutos.
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3: Son las 11.
4: Con 59 minutos.
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10: ¿Qué tal, amigos de Radio Felicidad? Vámonos con más información.
11: Aviso.
10: Tenemos cerrada la circulación de la calzada Manuel Villalongín y Río Pánuco en la alcaldía Cuauhtémoc, esto debido a manifestantes. Las alternativas son James Sullivan y Avenida Rivera de San Cosme.
11: Lento.
10: Te vas a encontrar con el avance bastante complicado en la calzada de Tlalpan, de la calzada del Hueso hasta la calzada Taxqueña.
11: Avanza.
10: Tenemos en Avenida Plutarco Elías Calles algo de carga, desde el eje 3 Oriente y hasta llegar a Río Churubusco.
11: Buen avance.
10: Vas a encontrar Paseo del Pedregal con el avance libre de Ciudad Universitaria hasta Boulevard de la Luz.
11: Clima.
10: La temperatura 21 grados y esperamos una máxima de 22 para esta tarde. Además, tenemos un 40% de probabilidad de lluvia.
11: Gracias, Gaby.
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0: Son las 12.
1: Con 3 minutos.
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2: Excelente tarde. Es un placer para mí acompañarte en tu camino y deseo que tengas un muy feliz jueves.
1: Aviso.
2: Tras el paso de manifestantes, ya se libera la circulación en la avenida Insurgentes al cruce con el eje 3 Sur.
1: A vuelta de rueda.
2: El boulevard Picacho a Ajusco, de Concal a Periférico. Se complica muchísimo también la avenida Tláhuac, entre La Turba y Periférico.
1: Lento.
2: El avance es complicado en el eje 7 Sur, de Universidad hasta la avenida Patriotismo.
1: Ligera carga.
2: Vamos a avanzar, pero poco a poco, en la calzada Tasqueña, del eje 3 Oriente a la calzada de Tlalpan.
1: Buen avance.
2: Aprovechen que ya está libre Supervía Poniente, de la autopista Urbana Sur a la calzada de las Águilas.
1: Clima.
2: En la temperatura ya se registran 21 grados.
1: Gracias, Montserrat.
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1: Son las 12
2: con 22 minutos.
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2: Hola, ¿qué tal? Es un placer para mí acompañarte en tu camino y deseo que tengas un muy feliz octubre.
1: Aviso.
2: Recuerda que hoy no circulan los autos con holograma 1 y 2 de verificación. Engomado verde, terminación de placas 1 y 2.
1: A vuelta de rueda.
2: Complicadísimo el bulevar Picacho a Jusco, de Concal a Periférico.
1: Lento.
2: El avance de Barranca del Muerto, entre Minerva y Periférico.
1: Ligera carga.
2: Vamos a avanzar, pero poco a poco, en el eje 10 Sur, desde la avenida Aztecas hasta llegar a Revolución.
1: Buen avance.
2: Sobre Carlos Lazo, de la autopista México-Toluca hasta la avenida Tamaulipas.
1: Clima.
2: En este momento la temperatura marca 21 grados y para hoy se espera una mínima de 15 grados.
1: Gracias, Montserrat.
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7: Son las 12
8: con 41 minutos.
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2: Llegó el momento de actualizarnos con más información vial. Que tengas una excelente tarde.
1: A vuelta de rueda.
2: Tenemos complicadísimo el avance del Boulevard Picacho Ajusco, de Concal hasta Periférico.
1: Lento.
2: El avance de la Avenida División del Norte, entre Museo y Viaducto. Se complica también la Avenida Revolución, entre Metro San Pedro de los Pinos y el Eje 10 Sur.
1: Ligera carga.
2: Encuentras un poco de tráfico en la calzada Acoxpa, desde Canal de Miramontes hasta Viaducto Tlalpan.
1: Buen avance.
2: Aprovecha que ya está libre Vito Alessio Robles, de Revolución hasta llegar a Universidad. También nos encontramos buena circulación en Delfín Madrigal, desde la Avenida del Imán hasta Escuinapa.
1: Clima.
2: En la temperatura se registran 22 grados.
1: Gracias, Montserrat.
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1: Es la una.
2: Con 3 minutos.
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2: Un abrazo para ti que nos sintonizas. Es un placer para mí acompañarte en tu camino.
1: Aviso.
2: Tome en cuenta que está cerrada la circulación por manifestantes en el Eje 2 Oriente y Sebastián Lerdo de Tejada, Alcaldía Iztacalco. Pero no te preocupes. Te sugiero como alternativas el Eje 3 Oriente y la Avenida Plutarco Elías Calles.
1: A vuelta de rueda.
2: La Avenida 608, desde Metro Bosque de Aragón hasta Río Consulado. Se complica mucho también Viaducto Miguel Alemán, de la Calzada de Tlalpan hasta Insurgentes.
1: Lento.
2: El avance de la Avenida del Trabajo, de Rivero al Eje 1 Norte. Con avance lento la Avenida Jalisco, de Periférico hasta Antonio Maceo.
1: Ligera carga.
2: Vamos a avanzar poco a poco en la Avenida del Taller, entre el Eje 1 Oriente y Galindo y Villa.
1: Buen avance.
2: Aprovechen que ya está libre Periférico, entre Viaducto Miguel Alemán y Barranca del Muerto.
1: Clima.
2: En la temperatura se registran 22 grados.
1: Gracias, Montserrat.
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0: Es la 1:22.
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3: Como siempre, es un gusto para mí acompañarte en tu camino y deseo que tengas una tarde muy bonita.
1: Aviso.
3: Después del paso de una marcha, se libera la circulación en diagonal Patriotismo, a partir de el eje 3 Sur.
1: A vuelta de rueda.
3: Viaducto Río de la Piedad, entre Francisco del Paz y Troncoso y la calzada de Tlalpan.
1: Lento.
3: El avance de la calle Molinos, de Periférico hasta Avenida Revolución.
1: Ligera carga.
3: El avance es un poco lento en Cumbres de Maltrata, desde la calzada de Tlalpan hasta Fernando Montes de Oca. También con circulación un poco lenta José María Rico, de Insurgentes a Universidad.
1: Buen avance.
3: Aprovecha que ya está libre Periférico, entre Luis Cabrera y el Boulevard Picacho Ajusco.
1: Clima.
3: En la temperatura se registran 22 grados.
1: Gracias, Montserrat.
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1: Es la una.
3: Con 40 minutos.
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2: Para mí es un placer acompañarte en tu camino esta tarde y deseo que tengas un excelente jueves.
1: Aviso.
2: Se recupera la circulación en el eje 5 Sur y Flamingos, Alcaldía Iztacalco, tras la presencia de manifestantes en esta zona.
1: A vuelta de rueda.
2: La avenida 608, entre Metro Bosque de Aragón y Río Consulado. Se complica muchísimo viaducto Río de la Piedad, de Francisco del Paso y Troncoso a la calzada de Tlalpan.
1: Lento.
2: El avance es complicado en Vasco de Quiroga, entre Javier Barro Sierra y Pueblo Nuevo.
1: Ligera carga.
2: Sobre el eje 10 Sur, entre Avenida Aztecas y Cerro del Agua.
1: Buen avance.
2: Aprovechen que ya está libre Paseo de la Reforma, entre el eje 2 Norte y el eje 1 Norte.
1: Clima.
2: En este momento la temperatura marca 22 grados.
1: Gracias, Montserrat.
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1: Son las 2.
0: Con 3 minutos. 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
2: Es un gusto para mí acompañarte en tu camino y deseo que tengas una tarde excelente. Vamos con más.
1: Aviso.
2: Por concierto de Motorama, a las 9 de la noche en el Auditorio Nacional, habrá afectación vial en Paseo de la Reforma. Tus alternativas serán Avenida Presidente Masaryk, Calzada Chivatito y Periférico.
1: A vuelta de rueda.
2: La carretera México-Toluca, entre Paseo de los Tamarindos y prolongación Paseo de la Reforma.
1: Lento.
2: El avance es complicado en Viaducto Río Becerra, del distribuidor vial San Antonio hasta Puente de la Morena.
1: Ligera carga.
2: En la Avenida Coyoacán, entre División del Norte y Miguel Lauren.
1: Buen avance.
2: Aprovechen que ya está libre Paseo de la Reforma, entre el Eje 2 Norte y el Eje 1 Norte.
1: Clima.
2: En la temperatura se registran 22 grados.
1: Gracias, Montserrat.
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2: Hola, ¿qué tal? Deseo que tengas un excelente día. Como siempre, es un placer para mí acompañarte.
1: A vuelta de rueda.
2: Se complica mucho la carretera México-Toluca, entre Paseo de los Tamarindos y prolongación Paseo de la Reforma.
1: Lento.
2: El avance de la Calzada de las Armas, de Hacienda del Rosario a la Calzada San Agustín. Tu tiempo de recorrido en este tramo será de aproximadamente 10 minutos.
1: Ligera carga.
2: Sé paciente porque se complica un poco la avenida del taller, entre el eje 1 Oriente y Galindo y Villa.
1: Buen avance.
2: Aprovecha que ya está libre la avenida Oceanía, desde Río Consulado hasta el eje 1 Norte.
1: Clima.
2: En la temperatura se registran 22 grados. Y para hoy esperamos una mínima de 15 grados.
1: Gracias, Montserrat.
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7: Son las 2
8: con 42 minutos.
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0: Son las 3
1: con 4 minutos.
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¡Ea! ¿Cómo estamos? Buenas tardes, buen provecho, gracias por acompañarme en Radio Felicidad, 1180M, los mejores momentos. Soy Manuel Orozco y tengo la fortuna de estar contigo, de juntos disfrutar buena música desde esta hora y hasta las 7 de la noche. Si me lo permites, todos listos para acompañarte con buena vibra y música, pero sobre todo con emociones. Gracias al joven Andrés Cruces conmigo en la consola digital, más adelante viene el Super Fabs. También gracias a mis compañeras de Tráfico y Clima que tienen para hacer toda la información vial. Cada 20 minutos seguirán las lluvias en el centro de la Ciudad de México y también en la metropolitana y algunos estados. Vamos a platicar de ello más adelante. Gracias también por estar con nosotros a través de iHeartRadio. Dispuestos a estar contigo donde quiera que estés. La aplicación de radio número en México. La aplicación que dijo, la aplicación de radio número uno en México y en el mundo. Mira, que salga bien, chido. Bueno, pues ojalá que también estés con nosotros a través de iHeartRadio, disfrutando de buena música y grandes momentos. Listos para iniciar este turno con tres canciones seguiditas para ti, como ya es costumbre, en las 3 de las 3 de Radio Felicidad. Que tengas un gran jueves, que así iniciamos. Soy Mandro Orozco, ánimo y buena vibra.

¿Cómo te va? Qué gusto, qué placer estar contigo a través de Radio Felicidad 1180M, los mejores momentos, siempre juntos, siempre dispuestos a llevarte tu música, las canciones que han marcado tu vida, donde quiera que estés. Ojalá que me acompañes a través de la tecnología en iHeartRadio y a través de redes sociales. Me encuentras como Manuel Orozco en Felicidad. Muchas gracias por estar con nosotros siempre a través de las redes sociales, también a través de la era digital, pero sobre todo en el 1180 de AM, los mejores momentos. Gracias por estar con nosotros a través de el 1180 de AM. Así que un abrazo para ti y gracias también por acompañarme a través de, pues, la estación de radio, que es el 1180 de AM, los mejores momentos. Recuerda que estamos juntos a través del Tollback, que es el micrófono feliz, a través de nuestra aplicación. Ahí me puedes dejar tu voz para que evidentemente puedas mandar saludos, peticiones, sugerencias, canciones, lo que tú dispongas y mandes. Gracias. Ahí recibimos tus saludos. Tere Guzmán, ¿cómo estás? Saluditos. Manda saludos muy especiales al señor Albite. Ándale, bendiciones para todas nuestras familias. Felicidades. Cumplió 75 años la señora Teresa Guzmán, pues le mandamos un abrazote. Gracias por siempre estar con nosotros. Bueno, pues vamos con la música entonces, juntos, con buena vibra, siempre contigo.

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3: Qué alegría seguir acompañándote en tu camino. Deseo que tengas una tarde muy bonita.
2: Aviso.
3: Tome en cuenta que debido a la presencia de
2: manifestantes
3: en ambos sentidos de la avenida Constituyentes, a la altura de Circuito Interior José Vasconcelos, tenemos un corte a la circulación en General Pedro Antonio de los Santos. Como alternativa te sugiero Paseo de la Reforma.
2: A vuelta de rueda.
3: Se complica mucho la avenida Río Consulado, de la avenida Gran Canal hasta la avenida Paganini.
2: Lento.
3: El avance en Viaducto Río Becerra, del distribuidor vial San Antonio hasta Puente de la Morena.
2: Ligera carga.
3: En la avenida del Taller, del Eje 1 Oriente hasta Galindo y Villa. Se complica ligeramente también Gutenberg, entre Mariano Escobedo y Circuito Interior.
2: Buen avance.
3: Aprovechen que ya está libre el eje central, de Popocatépetl hasta Cumbres de Maltrata.
2: Clima.
3: En este momento la temperatura marca 22 grados.
0: Gracias, Montserrat.
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7: Dice la frase, no cuentes los días, haz que los días te cuenten. 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

¿Cómo te va? Buenas tardes. Hay veces en la vida que no sale el sol, y la vida tampoco sale como queremos. Pero eso no significa que todo esté perdido. Cada dificultad, cada caída y cada momento triste nos deja una enseñanza que nos ayuda a crecer. No debemos compararnos con los demás porque cada persona tiene su propio camino y su propio tiempo. Lo importante es seguir adelante, aprender de nuestros errores y nunca dejar de creer en nosotros mismos. Gracias por escuchar siempre Radio Felicidad. Soy Manuel Orozco y tengo la fortuna de acompañarte hasta las 7. Vamos a ir con más música en este jueves, pero recuerda, no importa cuántas veces caigas, sino cuántas veces tengas el valor de levantarte. ¡Ánimo y buena vibra para ti!

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2: Excelente tarde. Es un gusto para mí acompañarte en tu camino.
1: A vuelta de rueda.
2: Se complica mucho la Avenida Sonora, entre Avenida México y Chapultepec. También con avance muy lento Parque Lira, desde Viaducto Miguel Alemán hasta Avenida Constituyentes.
1: Lento.
2: El avance del Boulevard Virreyes, entre Explanada y Prado Sur.
1: Ligera carga.
2: Nos encontramos un poco de tráfico en la Avenida Ceilán, entre el Eje 4 Norte, Azcapotzalco La Villa y Poniente 152.
1: Buen avance.
2: Aprovecha que ya está libre la autopista Naucalpan-Ecatepec, entre Avenida Adolfo López Mateos y la Calzada Vallejo.
1: Clima.
2: En este momento la temperatura marca 22 grados.
1: Gracias, Montserrat.
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1: Son las 3
2: con 42 minutos.
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Dicen que la acción es la clave fundamental para todo éxito. Una frase de Pablo Picasso. Vamos con la música. Buen provecho. Tú estás en Radio Felicidad.

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2: Hola, ¿qué tal? Que tengas una tarde muy bonita. Es un gusto para mí acompañarte en tu camino.
1: A vuelta de rueda.
2: Se complica mucho la Avenida de los Maestros, de Periférico hasta Álamos.
1: Lento.
2: El avance del Boulevard Virreyes, entre Explanada y Prado Sur. Se complica también Ferrocarril de Cuernavaca, entre Miguel de Cervantes y Periférico.
1: Ligera carga.
2: El avance es poco a poco en Sor Juana Inés de la Cruz, entre Bordo de Xochiaca y Avenida Texcoco.
1: Buen avance.
2: Aprovechen que ya está libre Canal de Miramontes, de la Calzada Tasqueña hasta Río Churubusco.
1: Clima.
2: En este momento el termómetro marca 22 grados y para hoy esperamos una mínima de 15 grados.
1: Gracias, Montserrat.
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1: Son las 4.
3: Con 3 minutos.
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9: Buenas tardes, son las 4:04, 4:04 ya con 4 minutos en este 1 de octubre del 2026. Es un placer, un privilegio poderte saludar y poderte acompañar siempre y todos los días a través del 1180 de AM, los mejores momentos. Gracias también por dejarme entrar, pues prácticamente a la cocina, donde quiera que estés, a través de iHeartRadio. 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Además de que nos puedes escuchar cuando quieras, donde quieras y a la hora que quieras. Bueno, la temperatura actual en la Ciudad de México, recuerda, es de 22 grados centígrados. Se espera para el día de hoy una mínima de 13 grados prácticamente. Probabilidad de precipitación de un 30% por ahí de las 5 de la tarde. Pues descendió considerablemente la probabilidad de precipitación para hoy, pero mucha atención porque en un 75% tendremos para mañana viernes, de hecho un 90% de probabilidad, máxima de 22, mínima de 14. Algunas zonas de la ciudad y sobre todo el Valle de México sí tienen una probabilidad alta del 70% para esta tarde, para cuidarnos y pues no confiarnos, ¿no? Es lo más importante, estar tapaditos. Oiga, es importante el uso del cubrebocas, ¿no? Ya, porque con estos cambios de temperaturas, espero un descenso de las temperaturas en el Valle de México. Entonces, pues, no está de más proteger nuestro aparato respiratorio de los cambios de temperatura con el cubrebocas. Y al mismo tiempo, bueno, pues evitamos que estemos regando infección, porque ya en casa, en el trabajo, son varios casos. Dicen por ahí, mejor prevenir, la frase. Vamos con tres canciones, mocedades. Joan Sebastián y Pandora, gran pregunta, ¿cómo te va, mi amor?

Hola, ¿cómo te va? Buenas tardes, gracias por estar con nosotros en Radio Felicidad 1180M, los mejores momentos. Soy Manuel Orozco y tengo la fortuna de poder estar contigo siempre y todos los días a través de Radio Felicidad. Teléfono a tu disposición 5540-4024, 5540-4252, que por aquí nos preguntaba los números. Con todo gusto los decimos, pero recuerden que podemos estar mejor y más juntitos a través de la aplicación de iHeartRadio, donde evidentemente ahí nos puedes escuchar cuando quieras, donde quieras y a la hora que quieras, y tienes la opción del micrófono feliz, donde me puedes dejar tu voz para enviar saludos, peticiones, sugerencias, comentarios o pedir tus canciones. Entras a la aplicación de iHeartRadio, ubicas el micrófono feliz y ahí me dejas tu voz diciendo: Manuel, quiero tal canción, quiero mandar saludos a tal persona, y listo, estamos para atenderte siempre. En Radio Felicidad tenemos más música donde quiera que estés. Vamos con las emociones entonces, las canciones que no paran, a través del 1180 de AM, los mejores momentos. Buena vibra, buena tarde, gracias por todo. Aquí viene Mecano, Me Cuesta Tanto Olvidarte.

0: Avance complicadísimo periférico, entre calle 4 y Paseo de la Reforma.
1: Lento.
0: El avance se complica en Rubén Darío, de la calzada General Mariano Escobedo hasta Arquímedes.
1: Ligera carga.
0: En la avenida Presidente Juárez, desde la avenida Ayuntamiento hasta la avenida Adolfo López Mateos.
1: Buen avance.
0: Aprovecha que está libre la avenida Jesús Reyes Herones, desde Mario Colín hasta Maravillas.
1: Clima.
0: En la temperatura ya se registran 22 grados.
1: Gracias, Montserrat.
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2: Un abrazo para ti que nos sintonizas. Es un placer para mí acompañarte en tu camino.
1: A vuelta de rueda.
2: Se complica mucho la circulación en Parque Lira, de Viaducto Miguel Alemán hasta Avenida Constituyentes. También con

0: Son las 4
1: con 22 minutos.
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9: Buena tarde, más música para ti en Radio Felicidad. Juan Gabriel, siempre en mi mente. Son las 4 con 22 minutos.

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2: Buenas tardes, gracias por estar con nosotros a través de Radio Felicidad 1180 AM, los mejores momentos, un abrazo para ti y gracias por estar con nosotros a través de Radio Felicidad. Gracias también por acompañarme todos los días aquí en el 1180 de AM, vibrando y disfrutando de más emociones para ti. ¡Qué emociones! ¡Qué música siempre! A través de Radio Felicidad. Gracias también por dejarnos entrar a través de iHeartRadio, donde quiera que estés. Estamos, literalmente, ¿no? Siempre juntos. Dicen por ahí que la vida te da retos, te da dificultades y también, evidentemente, muchas de las veces te pone a pensar, te desafía. Y eso es bueno. Sé que te desesperas porque dices, nunca puedo estar tranquilo, siempre tengo algo que enfrentar, pero es un desafío constante para lograr tus objetivos. Tienes que trabajar día a día, pero estas cosas que te mueven, literalmente, te hacen evolucionar. Porque crecer duele. Y a veces sí, castiga un poco. Pero en ti está la capacidad para seguir avanzando. No lo dudes. Yo sé que parece redundante, pero es por algo. Víctor Manuel, solo pienso en ti, 4:34.

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3: Linda tarde y excelente camino. Como siempre, es un gusto para mí acompañarte con toda la información vial.
2: Aviso.
3: Tenemos un bloqueo en Allende y Donceles. Como alternativas están el Eje 1 Norte y el Eje 1 Oriente.
2: A vuelta de rueda.
3: Observatorio continúa con mucho tráfico, de Periférico hasta llegar a Constituyentes.
2: Lento.
3: El avance de Arquímedes, entre Campos Elíseos y Ejército Nacional.
2: Ligera carga.
3: Vamos a avanzar poco a poco en Eduardo Molina, de Río de los Remedios hasta Oriente 157.
2: Clima.
3: En este momento la temperatura marca 23 grados.
1: Gracias, Montserrat.
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8: Son las 4
9: con 40 minutos.
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1: Buenas tardes, 20 minutos, bueno, 19 minutos para que sean ya las 5, 19 y las 5. José Luis Perales, me llamas.

Buenas tardes, más música siempre para ti a través de Radio Felicidad, 1180M, los mejores momentos, 10 minutos para que sean exactamente ya las 5, 10 y las 5 a través del 1180 de AM. Muy contentos de poder estar a tu lado disfrutando de buena música y de momentos espectaculares donde quiera que estés. Gracias y de corazón por estar con nosotros a través de iHeartRadio. Te invito a que descargues la aplicación, la cual es gratis, y ahí nos puedes evidentemente escuchar, sintonizar y siempre estar al pendiente de la buena música de Radio Felicidad. Te deseo una tarde estupenda, llena de emociones, llena de música, llena de canciones que no fallan a través de el 1180 de AM. Pues estamos contigo hasta las 7 y a las 5:30 tengo para ti la reflexión. Ojalá que no te vayas. Luis Miguel nos canta ¿Cómo?

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5: Para mí es un gusto acompañarte en tu camino y deseo que tengas una tarde muy bonita.
4: A vuelta de rueda.
5: Se complica mucho Conscripto, entre 22 de diciembre y Periférico.
4: Lento.
5: El avance de Avenida Primero de Mayo, entre Periférico y Gustavo Vaz. Tu tiempo de recorrido será de aproximadamente 10 minutos en esa zona. Vamos a encontrar tráfico también en Río Mississippi, de Circuito Interior hasta Reforma.
4: Ligera carga.
5: Se complica ligeramente la Avenida Presidente Juárez, de la Avenida Ayuntamiento hasta la Avenida Adolfo López Mateos.
4: Buen avance.
5: Aprovechen que está libre Paseo de la Herradura, entre Boulevard Interlomas y Conscripto.
4: Clima.
5: En la temperatura se registran 22 grados.
4: Gracias, Montserrat.
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0: Son las 5.
1: Con 2 minutos.
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7: Buenas tardes, 5 de la tarde, ya con 2 minutos, 5 con 2 a través del 1180 de AM, los mejores momentos. Un placer, un privilegio poder estar siempre a tu lado disfrutando y escuchando buena música aquí en Radio Felicidad. Te agradezco que todos los días me permitas estar contigo. Son las 5 con 3 minutos, 5 de la tarde ya con 3 minutos. Mi querido Andrés Cruces está conmigo en la consola digital. Hola Andrés.
8: Buenas tardes.
7: Y mis compañeras de Tráfico y Clima tienen para usted toda la información vial cada 20 minutos. Ojalá que tengas una tarde magnífica, diferente y especial. Nosotros tenemos la fortuna de estar contigo hasta las 7. Y a las 5:30 tengo la reflexión. Ojalá que me acompañes. Trigo Limpio, Napoleón y Roberto Carlos. Saludos para ti que me escuchas a través de iHeartRadio. Vámonos con la música. 5:03.

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2: Para mí es un gusto acompañarte en tu camino y deseo que tengas una tarde excelente.
1: A vuelta de rueda.
2: Recuerda que se complica mucho Periférico entre Viveros de Asís y Avenida Mario Colín. También con intensa carga vehicular Tiers entre Río San Joaquín y Circuito Interior.
1: Lento.
2: El avance de Primero de Mayo entre Periférico y Gustavo Vaz.
1: Ligera carga.
2: Se complica ligeramente Eduardo Molina de Río de los Remedios hasta Oriente 157.
1: Buen avance.
2: Aprovecha que ya está libre la avenida Lomas Verdes, entre Presa Madín y vía Adolfo López Mateos.
1: Clima.
2: En este momento la temperatura marca 22 grados y tenemos para esta tarde una mínima de 15 grados. Ya se registra lluvia en la zona sur y oriente de la Ciudad de México. Por favor, conduce con mucha precaución.
0: Gracias, Montserrat.
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0: Son las 5
1: con 21 minutos.
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3: Buenas tardes, más música, 5 con 21, 5 de la tarde ya con 21 minutos. Es Emanuel, quiero dormir cansado. Buen jueves, un abrazo para ti.

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1: Buenas tardes, ¿cómo te va? Qué gusto y qué placer estar contigo a través de Radio Felicidad, 1180 AM, los mejores momentos. Te mando un abrazo y te agradezco mucho que todos los días me permitas estar contigo aquí en Radio Felicidad. Esto es Reflexionando y hoy quiero compartir contigo esto que dice así sobre la vida y evidentemente sobre el hecho y la oportunidad que tenemos todos los días por estar con nosotros aquí en Radio Felicidad y por los desafíos que tenemos siempre para ti en el 1180 de AM, los mejores momentos. No olvides que la enseñanza es día tras día y lo que no se empieza hoy nunca se termina mañana. El progreso constante vale más que la perfección. La acción es siempre el primer paso hacia la claridad. Y es que la vida es aquello que te va sucediendo mientras te empeñas en hacer otras cosas. Aprende a habitar el presente, a liberar la frustración, por incontrolable que parezca. No es lo que te ocurre, sino cómo reaccionas a ello, que es lo que importa. No podemos controlar los eventos externos, pero siempre mantenernos en control nos dará una buena respuesta y actitud. Te mando un fuerte abrazo. 5:34, vamos con la música aquí en Radio Felicidad, 1180 AM, los mejores momentos.

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2: Hola, ¿qué tal? Que tengas una tarde muy bonita. Es un placer para mí acompañarte en tu camino con toda la información vial.
1: A vuelta de rueda.
2: Tome en cuenta que se complica mucho Tiers, de Río San Joaquín hasta Circuito Interior.
1: Lento.
2: El avance de Primero de Mayo, desde Periférico hasta Gustavo Vaz. Vamos a avanzar lento también en la avenida Instituto Politécnico Nacional, del Eje 4 Norte Fortuna hasta llegar a Montevideo.
1: Ligera carga.
2: El avance es poco a poco en la calzada Ticomán, de Insurgentes Norte hasta Juan de Dios Batis. Se complica ligeramente también Avenida Tezozómoc, de Aquiles Cerdán hasta 5 de Mayo.
1: Buen avance.
2: Aprovecha que ya está libre Canal de Miramontes, desde la calzada Tasqueña hasta Río Churubusco.
1: Clima.
2: En la temperatura se registran 22 grados.
1: Gracias, Montserrat.
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1: Son las 5.
4: Con 40 minutos.
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6: Bonita tarde para ti, más música. Ángela Carrasco y Camilo Sesto. Callados. 19 y serán las 6.

0: Buenas tardes, más música para ti, gracias por acompañarme siempre. En 10 minutos serán exactamente ya las 6, 10 minutos para que sean las 6, a través de Radio Felicidad. Muy contentos de poder estar contigo en este jueves 1 de octubre del 2026. ¿Cómo vamos y cómo estamos? Espero que muy bien. Nosotros contentos de poderte acompañar a donde quiera que vayas, en tu celular, a través de iHeartRadio, en tu automóvil o tal vez en casa, escuchando el 1180 de AM. Este es hoy, o mañana, o siempre, escuchando la música de Radio Felicidad, te lo agradecemos inmensamente. Gracias al joven Andrés Cruces. ¿Cómo estás, Andrés?
1: Todo bien, amigo.
0: ¿Listo y dispuesto para seguir con la música?
1: Listo.
0: Mucha precaución, ¿eh? Porque ya lluvia, se registra lluvia en el centro de la Ciudad de México y en algunas zonas, aquí en la zona de las Lomas, ya amenaza bastante fuerte la lluvia para hoy. Y le recuerdo que mañana tendremos prácticamente 90% de probabilidad de lluvia. Pasamos con la música. Yuri, La Maldita Primavera. 10 minutos para que sean las 6.